0: Buenas tardes, bienvenidos. Esto es Informe 24, transmitiéndose desde Paseo de la Reforma número 56, aquí en la Colonia Juárez. Gracias por su sintonía, gracias por estar con nosotros, gracias por seguirnos a través de Bestia Grupera 540 y a través de Romántica 1380. Sea usted bienvenido a esta hora de información, esta hora que tenemos lo más importante, lo más relevante, lo más sobresaliente, todo lo que ha sucedido y que es noticia se lo vamos a dar aquí puntualmente en Informe 24. Y permítanme saludar a mi compañero Enrique López Poblano. Buenas tardes, Enrique.
1: ¿Qué tal? Buenas tardes, José. Amigos, saludos a todos.
0: Pues estamos más que listos para darle toda, pero toda la información. Y obviamente, pues sí tenemos cuestiones muy, pero muy importantes que comentarle, que decirle. Y vamos a dejar un ladito la inteligencia artificial, que es un tema que da para mucho y que simple y sencillamente pues vamos a dejar que transcurran las cosas, pero no hay que confiarnos, hay que estar muy, pero muy pendientes de cómo se va a manejar, cómo se va a regular, que es lo que ahorita nos debe de preocupar, cómo se va a regular esto que es la inteligencia artificial. Antes que cualquier otra cosa, debe de haber una regulación. Y pues eso debería de haber sido desde antes, ¿verdad? Pero no se hizo, y entonces pues vamos a ver qué es lo que sucede. Por lo pronto, déjeme decirle, híjole, qué cantidad de gente había hoy presente en el desfile militar.
2: Sí.
0: Y pues aquí pasa a 10 metros, ¿no? De aquí, sí. Pasa este desfile. Las veces que hemos venido, incluso hubo una vez que no pude pasar del otro lado, no pude cruzar Reforma, y me quedé ahí transmitiendo en el paradero del Metrobús. Ahí me quedé transmitiendo. Ajá. Porque no pude pasar. Ya después dije, ay, pues no seas sonso, no llegues por el Metrobús, llega por el metro, me fui al Metro Juárez y ya desde entonces ya no me volvió a pasar. Pero vaya, una cantidad súper, súper impresionante de gente. Nunca había visto tanta gente, y familias completitas, jóvenes, muy jóvenes, mujeres sobre todo, también siguiendo muy, pero muy pendientes este desarrollo de este desfile militar que se llevó el día de hoy. Y la verdad es que sí me da mucho gusto, porque creo que si hay instituciones que hasta el momento han dado la cara por México, es el Ejército, la Marina, incluso con sus asegúnes, también la Guardia Nacional. Creo que sí ha sido algo que se han ganado la confianza y se han ganado el cariño del pueblo de México. No hablemos de las policías locales, de las policías estatales, de las policías municipales, porque desgraciadamente pues tienen la marca y la mancha de que pues a veces no hacen las cosas como debieran. Entonces, bueno, pues son cuestiones que el ejército, todos los contingentes que desfilaron hoy, todos recibían aplausos, todos, absolutamente todos. No había uno que no. Cuando pasaron los drones, hombre, la gente muy emocionada. Mire, le voy a ser bien sincero. México, vamos a decir, nos vamos a aventar un tiro con Estados Unidos. Perdemos. Perdemos por el hecho de que ellos tienen mejores equipos y mejores, ¿qué se puede decir?
2: Armamento.
0: Armamento, ¿sí? Armamento que nosotros. Que nosotros tenemos el corazón y tenemos el coraje y tenemos todo esto que ha distinguido al pueblo de México. Y si nos vamos a enfrentar a otros ejércitos, pues mire, México es un, sea como sea, es un país de paz, ¿verdad? No necesita estar creando guerritas como Estados Unidos para decir nosotros somos esto, nosotros somos lo otro. No. Simple y sencillamente no somos un país de guerra. Y obviamente sí, lo que tenemos y lo que se mostró hoy en este desfile es las cosas que tenemos para nosotros mismos. Que es que en caso de que haya algún desastre, poder salir adelante y que el ejército nos ayude a salir adelante, el plan de N3, bueno, todo esto que tenemos, pero es interno. También es, obviamente, si nos ponemos a comparar con los integrantes del crimen organizado, pues ahí también el ejército tiene mejor armamento, ¿no? Definitivamente.
1: ¿Y formación?
0: Y formación, sí. Que eso es lo que no tienen las otras personas que se dedican a delinquir. Sin embargo, pues no queremos ponernos en el plan de que, nosotros traemos más y los narcos no nos hacen nada. No. Simple, sencillamente, son cuestiones que son importantes, son relevantes. Y creo que lo que hoy se mostró fue, se lo voy a leer así entre líneas. Hoy el ejército, hoy la marina, hoy la Guardia Nacional mostraron el músculo, como se dice, Enrique, y dijeron, ¿sabes qué? Aquí tenemos esto.
1: Sí.
0: Tenemos cómo localizarte, tenemos cómo verte, tenemos cómo vigilarte y te tenemos en la mira. ¿Con qué? Pues con los drones, con el... En serio, me quedé asombrado, Enrique. Un vehículo anfibio. El anfibio es que puede andar en el mar, lagos, lagunas, y puede andar también mares, y puede andar también en tierra.
1: Sí.
0: Las cámaras de video, las cámaras de vigilancia, por decir algo, que traen. Y en una parte de arriba venían como 4 cámaras. Una, como, ¿de qué le gusta a usted? Unos 60 centímetros. Haga de cuenta como cápsula, encapsulado.
1: Sí.
0: Así enorme, y pues ya sabes, le toman la foto y viendo así de las especificaciones y todo esto, no hombre, cámara infrarroja, cámara térmica, cámara con sensor de movimiento, cámara, o sea, todo.
1: Sí.
0: ¿Y sabes qué? Lo más impresionante es una cámara que te puede captar perfectamente movimientos específicos a 5 o 6 kilómetros de distancia. Entonces, nos lo muestran a nosotros y ¡ay, qué bonito! Lo vemos todo esto. Pero el día que se llegue a necesitar esa tecnología, sabemos que la tenemos.
1: Sí.
0: Y que los señores del crimen organizado que dicen, no, pues a ver que venga Estados Unidos. No va a venir Estados Unidos. México está preparado para en determinado momento darte la vuelta y demostrarte que el crimen organizado, a lo mejor sí, va a tener sus tiempos de que mucha ganancia y todo esto, pero que en determinado momento eso se acaba, y se acaba totalmente.
1: Sí.
0: Pero bueno, vamos a ver qué es lo que sucede. Por lo pronto, déjeme le comento, estamos en vivo, estamos aquí, ya está... Pellízcame, Paquito, venme a pellizcar de este lado. Eso, ya. Enrique ya se pellizcó, se autopellizcó, se autoflageló. Nada, estamos aquí en vivo. Y pues vamos a tratar de hacer no tan pesado este día. Hay temas, pues son temas importantes, como le comentaba al principio, son temas importantes que vamos a desarrollar. El desfile, el mensaje del grito, que ya se convirtió en un mensaje más que en un grito. Porque antes pues nada más era viva la Virgen de Guadalupe, viva el mal gobierno, viva México, viva México, viva México. Entonces ya ahora pues se incluyen otro tipo de personajes, arengas, en estos, ¿cómo se le puede llamar? En estos mensajes. Sí, son mensajes más que gritos. Porque incluso los gritos que hubo en las diferentes alcaldías de aquí, de la Ciudad de México, pues hubo esta cuestión como competencia, Enrique. Es que Alessandra Rojo de la Vega llevó 8,500 personas. Mauricio, quién sabe qué, llevó a 12,500 personas. Que Giovanni, quién sabe qué, hubo 15,000 personas. Señores, perdón, no se trata de... No es el aplausómetro. no es el hecho de que, ay, pues mira, este llevó a más personas, mira, estuvo mejor que el show que presentaron allá. Ayer le decía que estaba viendo los programas de las alcaldías, Enrique, en los espectáculos musicales que iban a presentar.
2: Cartel artístico, sí.
0: Ajá, y de repente veo en Bajimalpa la Sonora Dinamita. Dije, ah, pues muy bien, pues está la Sonora Dinamita. Ah, de Lucho Argaín y no sé qué. Ajá. Luego, en no sé qué otra alcaldía, la Sonora Dinamita. Ajá. De Elsa, quién sabe qué. Pues, ah, caray. En otra alcaldía, la Sonora Dinamita de... Dices, bueno, o sea, estos señores lo único que provocan es que la gente se confunda.
2: Ajá.
0: Que la gente se confunda y que este tipo de organizaciones, que por cierto, le digo, la mayoría tienen demandas por estar utilizando nombres que no le corresponden. Hasta donde sé, me parece que la única que tiene los derechos del nombre es la Sonora Dinamita de Lucho Argaín y Elsa, que es su hija, una chica alta, bastante guapa, un cantante más chaparrito que canta muy bien y que son pareja, por cierto. Esos son los únicos que pueden tocar como Sonora Dinámica. Pasa lo mismo con la Sonora Santanera.
2: Sí.
0: La Sonora Santanera, conocemos la única internacional Sonora Santanera que tiene sus estudios ahí por la Gustavo Madero. Y está otra, que la de María Fernanda.
2: Ajá.
0: Que yo creo que si... Que esa... Esa está por parte de lo que es la viuda de Carlos Colorado.
2: Sí, sí, sí.
0: Que desde el momento que permite que se le llame la Sonora Santanera de María Fernanda, ahí le está dando un balazo en la cabeza a su esposo, al señor que se murió. Porque simple y sencillamente, la Sonora Santanera era la Sonora Santanera de Carlos Colorado.
2: Sí.
0: Así de fácil, no había más. Pero como se disputó ahí entre los que tocaban y la viuda que nunca tocó ni siquiera el güiro, pero que quiere aparentemente tiene todos los derechos de nombre y todos los derechos de lo demás, que incluso platicando con Arturo Ortiz y Toño Méndez, que son de la única internacional Sonora Santanera, tienen documentos, me los han mostrado, en el cual a la señora viuda de Carlos Colorado se le liquidó toda su parte.
2: Sí, sí, sí.
0: Cuando falleció Carlos Colorado, pues dijeron, ¿qué hacemos? ¿Seguimos? ¿Nos retiramos? ¿Qué hacemos? Entonces dijeron, pues vamos a seguir con la bemia de la señora, pero pues vamos a indemnizarla. Entonces, todo lo que eran terrenos, el estudio, que déjeme le digo, en la parte de abajo hasta una capillita tienen, una iglesita chiquita, sube usted y arriba está la oficina y del otro lado están los estudios de grabación que incluso se llegaron a utilizar para grabar ellos sus discos ahí, sus masters. Luego ya está su sala de trofeos, sube una escalerita de caracol y llega a un salón de baile que tiene la Sonora, la única internacional Sonora Santanera. Esa es la que fundó Carlos Colorado. Y ahí, ahora sí que, si tú buscas al Cruz Azul, pues vas a la Noria, ¿no?
2: Sí.
0: Si tú buscas al América, pues vas a Cuapa. Si tú buscas a los Pumas, pues vas a la cantera. Entonces, yo, mi lógica es, si tú buscas a la Sonora Santanera, pues vas a la calle de Constantino, que ahí es donde está esto que les estoy platicando. Esa es mi lógica, de quién tendría los derechos, quién tendría todo. Pero pues no, está en disputa eso de que, no, es que nosotros tenemos los derechos del nombre. Y han sido, yo creo que por lo menos 30 años de esta discusión de que quién es quién. Pero vaya, ya por ahí ha habido resoluciones que de repente jurídicamente las tumban y obviamente, no, sí pueden realizarlas. No, que ante el Instituto Mexicano de la Propiedad Intelectual.
2: Los amparos.
0: Ajá, y salen los amparos y todo eso. Y es un relajo. Que la verdad, lo único que ha hecho y ha provocado que abogados les estén saque dinero y no resuelvan nada. Pero, ¿a qué iba con esto? De que, por ejemplo, ya a varios, incluso de la única internacional Sonora Santanera, les han cancelado conciertos.
3: por ejemplo, en el auditorio, iban a tener uno en octubre,
2: sí,
3: y se los cancelaron.
2: Ah, caray.
3: Porque obviamente está en litigio el nombre, entonces no pueden anunciarse de esa forma. Y el Auditorio Nacional, para quitarse broncas, dice, ¿sabes qué? Nos lavamos las manos, ustedes traen un litigio por ahí, y pues si tienen litigio, no pueden presentarse aquí en la en el Auditorio Nacional. Así le deberían de hacer con las tantas y tantas dinamitas, hasta donde me enteré en una ocasión. Hay dinamitas hasta en El Salvador, en Colombia. Bueno, hay dinamitas, hay como 16 o 18 dinamitas. Lo mismo pasaba también con los ángeles negros,
2: sí,
3: que de repente también ya había ángeles negros en Ecuador, ya había en Chile, en México, y afortunadamente el desaparecido Mario Gutiérrez, pues ahí sí metió bien, bien todo, todo para que todas esas cuestiones de los ángeles negros, bueno, que ni siquiera Germaín pudiera usar el nombre de los ángeles negros, o el angelito negro, o nada, nada. Y está ahí sí el nombre, está súper protegido para que no haya, pues así, que surjan más ángeles negros. Pero esto lleva mucho tiempo, lleva mucho dinero, y aquí, retomo lo de estas fiestas patrias y que había sonaras dinamita por todo lado. Lo único que hacen los gobiernos, por ignorancia o lo que sea, es promover que haya piratería en grupos, así de fácil. Entonces, que no nos digan, ay, es que yo no sabía quién era, pues no contratas, contratas a otra. Y con esto no quiero decir que le quiten el trabajo a unos o a otros, sino que simple y sencillamente, si hay algún, hay una vela de que esto sí es legal y esto no es legal, tú sí tienes el nombre, tú no tienes el nombre, pues mejor lo dejamos a un lado, o no lo anunciamos, definitivamente. Y vuelvo, retomo esto de que si fueron 10,000, si fueron 20,000, si fueron 15,000, si fueron 3,000, o fueron dos personas nada más a la alcaldía a festejar, ¿sabe qué? Que se dejen de esas cosas. ¿Por qué? ¿Qué viene el próximo año, Enrique? Pues todo lo que es la renovación de alcaldías.
2: Ah, eso sí.
3: Entonces, ¿qué es lo que buscan estos señores? Decir, no, hombre, es que ve, yo llevé a 15,000 personas, la gente me quiere, soy muy, muy, muy querido. Entonces, pues tengo mucho jale. Entonces, ahorita están empezando a mostrar el músculo también, diciendo, no, es que llevo a 50,000 personas. Pero yo creo que más que nada como electores, lo que tenemos que ver es no cuánta gente llevó, sino qué está haciendo el alcalde por nuestra comunidad. ¿Qué está haciendo el alcalde por la parte donde vivimos y que le toca a él gobernarla o cuidarla? ¿Qué está haciendo? Más que cuántas personas llevaron a su mitin o a lo que sea, ¿qué están haciendo? ¿Qué han hecho? ¿Y qué prometieron? Y ya con eso, que se vote por ellos. Que se vote o se deje de votar, o que se busquen nuevas opciones. Pero bueno, esto ojalá que así sea, y ojalá, pues sí, como electores, pues demos el voto de confianza o demos el voto de castigo para los que nos han estado gobernando. Pero bueno, vamos al resumen informativo del día de hoy.
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3: Presidenta Claudia Sheinbaum Pardo encabezó la ceremonia por el 216 aniversario del grito de independencia. Esto fue ayer en la noche. Viva nuestra soberanía, gobernadora Delfina Gómez Álvarez, pues también encabezó allá en el Estado de México ante 30,000 mexiquenses. Bomberos de la Ciudad de México atendieron 167 emergencias durante festejos patrios. La gobernadora Delfina Gómez Álvarez rinde homenaje a Miguel Hidalgo en el 216 aniversario de la independencia. Hoy por la mañana, en el desfile, o previo al desfile militar, pues la presidenta de México dijo, no, México no será colonia ni protectorado de nadie, no se doblega, no se arrodilla y nunca se vende. Lo dijo Claudia Sheinbaum Pardo en su mensaje hoy, antes de que empezara el desfile. La Fuerza Aérea y Guardia Nacional hacen historia en el Zócalo Capitanilino, le vamos a platicar por qué. El dólar, pues no hubo actividad bursátil, entonces le va a tocar a Enrique porque pues está a tablas, ¿verdad? No, ni subió ni bajó. Mañana se retoman las actividades bursátiles. Con ambiente festivo y saldo blanco en el Estado de México, pues también se llevó a cabo el desfile militar allá en el Estado de México. A 3 años como gobernadora del Estado de México, Delfina Gómez entrega resultados en obra, seguridad y generación de empleo. Invitan a prepararse para el segundo simulacro nacional 2026, y esto va a ser el próximo sábado, ¿eh? El internacional Donald Trump. Donald Trump es bipolar ese señor.
1: Ahorita
3: ríe, se voltea y está llorando, se voltea y se sigue riendo, se voltea. Y bueno, pues dice Donald Trump, reconoce avances de Claudia Sheinbaum contra el narcotráfico. Ah, pero le exige medidas adicionales.
1: Si la vea, ¿qué pasó? Nada.
3: No, es que eso es cuando se voltea y no ve nada. Entonces, así. Bueno, y en los deportes, Julián Quiñones no va a estar en la primera convocatoria de Rafael Márquez.
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3: Y bueno, hoy Informe 24 llega a su emisión número 3278. 3278 emisiones de esto que es Informe 24. Hoy que es nada menos y nada más que 16 de septiembre del 2026, llevamos 259 días de avance, faltan por transcurrir 106 días. La semana es la número 38, nos faltan 14 semanas para que concluya este año 2026. Usted nos escucha por Romántica 380 y por Bestia Grupera 540. Perdón, se me anda sacando la boca. Y bueno, saludo a mis compañeros. El señor Francisco Ángel López está sacando la señal por Romántica 380. En Bestia Grupera está mi compañero Javier Martínez. Enrique López Poblano, ya tuve el gusto de saludarlo. Estamos más que listos para darle toda la información. Y pues aquí está su servidor José Plaza. Ya nos pellizcamos mutuamente, Enrique y yo, para que vea usted que sí estamos en vivo y en directo en este día. Y señores, esto ya comenzó, y como siempre lo comenzamos así.
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1: Pero del año 2022, en Irán, dictadura teocrática, la policía de la moral detiene a la activista Mahsa Amini por no llevar el velo colgado sobre la cabeza. En el furgón policial le darán un tal paliza que, trasladada a un centro de detención, sufrirá un desmayo que le provocará la muerte. Se convocará a protestas masivas por todo el país durante semanas. La represión del régimen será salvaje y se dará lugar a más de 500 muertos y 22.000 personas detenidas. 7 de ellas serán sentenciadas a pena de muerte y ejecutadas. Esto pasó hace 4 años. En 1987, ante la gravedad de la destrucción de la capa de ozono por una serie de compuestos químicos que están devorando esta vital envoltura, en Montreal se firmó el protocolo del mismo nombre que prohibirá el consumo de numerosas sustancias que se han estudiado que reaccionan con ella y se cree que son responsables del agotamiento de la misma. Entrará en vigor el 1 de enero de 1989 e irá mostrando su efectividad porque comenzará a regenerarse poco a poco. Esto pasó hace 39 años. En 1975, Papúa Nueva Guinea obtiene la independencia de Australia. Cuenta con 22 provincias y su capital es Puerto Moresby. En 1977 se celebrarán elecciones que ganará Michel Somare, quien, siendo presidente del gobierno autónomo, se convertirá en primer ministro, siendo el primer jefe de gobierno del nuevo país. Esto pasó hace 51 años. En 1955, en Córdoba, Argentina, el general de artillería retirado Eduardo Lonarsi encabeza un levantamiento militar contra el gobierno constitucional de Juan Domingo Perón. El golpe se extiende a Buenos Aires y otras ciudades. El 19 de septiembre, Perón renunciará pidiendo asilo a la embajada de Paraguay. Lonardi asume el poder como presidente provisional de lo que llama Revolución Libertadora. Esto pasó hace 71 años. En 1859, el misionero escocés David Livingstone alcanza el lago Nyasa, actual lago Malawi,
5: con 560 kilómetros de longitud y 75 kilómetros en su anchura máxima, cuyos contornos traza en un mapa. Esto pasó hace 167 años.
3: 167 años, y vámonos a 1850, se inaugura solemnemente en Veracruz el primer tramo de vía ferroviaria aquí en México, de esto hace 176 años. Vámonos a 1810, Miguel Hidalgo y Costilla, párroco de la ciudad de Dolores, al enterarse que se han desmantelado una conspiración tramada en Querétaro para derrocar a las autoridades coloniales, deciden este día proclamar la lucha abierta y desde el púlpito en la primera misa gritará: ¡Viva América y muera el mal gobierno! ¡Viva nuestra Santísima Madre de Guadalupe! Y con este grito de Dolores se inicia la insurrección de Querétaro. Hidalgo es nombrado capitán general del movimiento y se le unen la mayoría de los indios de la región. El día 28 tomará la ciudad de Guanajuato y proclamará abolida la esclavitud y los tributos de los indios. Tras una serie de derrotas, Hidalgo será relevado de su puesto por impericia y capturado junto a otros jefes en 1811. Lo fusilarán en Chihuahua el 30 de julio de 1811, de esto hace 216 años. En 1804, el político físico francés Gay Lussac establece un récord de altura en globo al alcanzar los 7.016 metros en una ascensión para evaluar las modificaciones que se producen, esto por la composición del aire con la altura, de esto hace 222 años. En 1492, cuatro semanas antes de descubrir el Nuevo Mundo en medio del Océano Atlántico, las tres carabelas de Cristóbal Colón llegan a una amplia extensión cubierta de algas del género Sargassum, como el sargazo que hay ahora, ¿verdad?
5: Ajá.
3: Bueno, que más tarde será conocido como el Mar de los Sargazos. De esto hace 534 años. En 1925, en una plantación de algodón cerca de Peclair, en el delta del Mississippi, bueno, nace B.B. King, que pasará a la historia como un gran guitarrista. Llevará el blues de los campos de algodón a ser mundialmente conocido. Su modo de hacer música tendrá una influencia que muchas estrellas del rock más grandes del mundo lo seguirán, y será considerado uno de los mejores guitarristas de todos los tiempos. Va a recibir 15 premios Grammys y una medalla nacional de las artes. Esto hace 101 años. Y en 1736 fallece en La Haya, en los Países Bajos, Daniel G. Fahrenheit, físico holandés e inventor de la escala termométrica que lleva su nombre, los grados Fahrenheit, de esto hace 211 años. Y bueno, llegó el momento de felicitar, de apapachar, de llevarnos a festejar a todos aquellos que llevan los nombres de
5: Cornelio, Cipriano, Eufemia, Lucía, Geminiano, Ludmila, Rogelio, Servideo, Sebastiana, Auxilio, Abundio, Principio, Abundancio, Marciano, Juan y Eugenia.
3: Pues a todos ellos muchas, pero muchas felicidades. Oiga, seguimos teniendo boletos para JJ y Jorge Falcón. Nada más que le pido, por favor, que si nos va a solicitar los boletos, nos deje bien su número telefónico o nos los corrija. Si escucha su nombre, pero ahorita voy a dar nombres de las personas con las cuales no me he podido comunicar. Y mire, la señorita Miriam Hernández Alvarado, por favor, si nos puede llamar o bien corregirnos su número telefónico. Sergio Peña Soto, también Carlos Javier Arredondo, Elsa Jiménez Huerta y Rafael Vázquez. Entonces, por favor, si nos pueden corregir su número o bien volvernos a llamar y decirnos que se reportan para los boletos del JJ y de Jorge Falcón, que son el próximo 24, es el día de la próxima semana, 24 de septiembre en La Maraca, en punto de las 8 de la noche. Ustedes pueden llegar porque el show empieza a las 9, pero los pases, los boletos se entregan una hora antes. Entonces, por favor, si gustan llamarnos, por favor, las personas que se han comunicado y que no nos hemos podido comunicar con ustedes para confirmarles. De todos modos, voy a seguir insistiendo. Hoy ya no le insisto, pero mañana sí, con todo gusto, le voy a insistir. Nos han hablado otras personas y sí, afortunadamente, no sé en qué momento nos, a lo mejor como era 15 de septiembre, pues no contestaban las llamadas, ¿verdad? Porque algunos sí sonaban, pero bueno, les voy a seguir insistiendo para confirmarles. De todos modos, de una vez le confirmo, desde este momento, si nos están escuchando, que ya se ganaron sus boletos. Así de fácil, así de sencillo. Tienen que llegar con copia de identificación ese día, el día 24, ahí a la maraca. Por lo pronto, pues que vengan las mañanitas.

0: bueno, ahí estuvo la banda Machos, que está tratando de agarrar otra vez su paso, la banda Machos. Entonces, bueno, vamos a ver, yo espero que sí vuelvan a levantar, porque llevan una carrera muy buena, ¿no?
1: Sí.
0: Muy buena. Pero bueno, como las situaciones a veces te hacen que te quedes al margen de las cosas. Pero bueno, pausa, regresamos.
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0: Pues vamos a entrarle, vamos a hacer una especie como de recuento de lo que ha sucedido en estas cuestiones que son patrias, ¿verdad? Y viva nuestra soberanía, proclamó la gobernadora Delfina Gómez Álvarez ante 30,000 mexiquenses que se congregaron en la Plaza de los Mártires de Toluca para conmemorar el 216 aniversario del inicio de la independencia de México en una noche de unidad, orgullo y celebración de la identidad nacional. Desde el balcón central del Palacio de Gobierno, la mandataria estatal ondeó el ávaro patrio y encabezó el tradicional grito de independencia en el que colocó a la soberanía nacional como uno de los valores centrales de su arenga, en concordancia con la defensa de este principio que encabeza la presidenta de México. Ante una Plaza de los Mártires colmada de colores patrios, la gobernadora Delfina Gómez recordó a las heroínas, a los héroes que dieron patria y libertad, entre ellos Josefa Ortiz, Leona Vicario. También exaltó los principios de libertad, igualdad, democracia y justicia, así como la fraternidad universal, los pueblos indígenas y los héroes anónimos de la independencia. Tras el grito de independencia, las y los asistentes disfrutaron de un espectáculo de pirotecnia y un show de drones que iluminó el cielo de la capital mexiquense entre rítmicos destellos, la formación de diversas figuras como la bandera nacional, personajes emblemáticos del movimiento insurgente, el mapa de la entidad mexiquense, así como letreros del Estado de México, Viva México, y el distintivo colibrí de la administración de la gobernadora Delfina Gómez Álvarez. La celebración comenzó con la presentación de la Orquesta Sinfónica del Estado de México, que ofreció Metamorfema, un tributo a Caifanes. La verbena popular continuó con Germán Montero, Aarón y su grupo Ilusión. María José cerró la noche con sus éxitos ante las familias reunidas en el corazón de Toluca. Pues ahí está, de estas estos festejos. Y bueno, también siguieron los festejos y la gobernadora Delfina Gómez Álvarez rindió homenaje a Miguel Hidalgo en el 216 aniversario de la independencia.
1: Sí, previo a encabezar el desfile cívico-militar, la gobernadora Delfina Gómez Álvarez montó una guardia de honor ante el monumento a Miguel Hidalgo y Costilla, ubicado en la secundaria oficial número 1 de Toluca, como parte de las actividades conmemorativas por el 216 aniversario del inicio de la independencia de México. Comenzamos las actividades de este día haciendo una guardia de honor a Miguel Hidalgo y Costilla, el padre de la patria, en el monumento ubicado en la escuela secundaria número 1 en Toluca, por el 216 aniversario del inicio de la independencia de México. Honramos su memoria y su legado, defendiendo nuestra soberanía y trabajando por el pueblo mexiquense, dijo la gobernadora Delfina Gómez Álvarez en sus redes sociales. En este acto solemne, en honor al padre de la patria, participaron José Efraín Amancio González Zea, comandante de la 22ª Zona Militar, Horacio Flores Fonseca, coordinador de la Guardia Nacional de la entidad, Horacio Duarte Olivares, secretario general de Gobierno, Héctor Macedo García, presidente del Tribunal Superior de Justicia del Estado de México, Vladimir Hernández Villegas, presidente de la Mesa Directiva de la 52ª Legislatura del Estado de México, también José Francisco Vázquez Rodríguez, presidente de la Junta de Coordinación Política del Congreso Local e integrantes del Gabinete Legal y Ampliado.
0: Pues ahí está, y bueno, ¿qué sucedió? ¿Qué pasó? Y bueno, se registra afortunadamente un saldo blanco allá en Toluca, en un ambiente de unidad, orgullo nacional y convivencia familiar. La gobernadora Delfina Gómez Álvarez, pues ya le comentó que pues encabezó el desfile cívico-militar del inicio de la independencia, que reunió a 12.000 personas en las calles del centro de Toluca. Bueno, desde el balcón central de Palacio de Gobierno, la mandataria estatal presenció el paso de una bandera monumental, tres banderas de guerra, 4.832 elementos, 33 contingentes, 253 vehículos, 7 carros alegóricos, 79 caballos, 60 canes, 2 halcones, 6 drones y 3 aeronaves. Uno de los momentos que atrajo la atención de las y los asistentes ocurrió en el cielo de la capital mexiquense, donde el helicóptero Black Hawk de la Secretaría de Seguridad del Estado de México realizó una demostración aérea junto con elementos del equipo táctico de reacción aeromóvil de la Fuerza Especial de Seguridad, en conjunto con el Grupo Táctico de la Fiscalía General de Justicia del Estado de México. Los carros alegóricos rindieron homenaje a figuras de la independencia como Ignacio Allende, José María Morelos y Pavón, José Ortiz Téllez Girón. Otros resaltaron, híjole, qué difícil va a ser, Enrique, perdón que haga un paréntesis, qué difícil va a ser, no sé si para ti vaya a ser difícil también, Paquito, el hecho de la conocimos como Josefa Ortiz de Domínguez. Ajá. Pero a raíz de que tenemos una presidenta que es mujer, pues ya el de Domínguez, pues ya se lo volaron. Entonces ahora la tenemos que conocer como Josefa Ortiz Téllez Girón. Digo, a mí me va a costar mucho trabajo. No sé, sí, si a ti, Enrique. Sí,
1: también.
0: De por sí lo ocupamos este nombre por lo regular cada 15 de septiembre.
1: Ajá.
0: Pero es algo, es como cambiarle el nombre a La Palma, ¿no? A la Glorieta, sí, de La Palma. O, no sé, la calle de aquí de México, Tacuba, o este, que era Puente de Alvarado, que ahora ya es Tenochtitlán. Y todo esto, o sea, a veces, bueno, no nos vamos tan lejos. La Glorieta Colón. Entonces de repente que nos digan, no, pues es que ya no va a ser, ya no se le va a denominar como Josefa Ortiz de Domínguez, sino como Josefa Ortiz Téllez Girón. No lo tenemos que aprender, porque para eso estamos. Pero definitivamente no creo que sea fácil, y obviamente para algunos va a haber confusión.
1: Sí.
0: Bueno, Continuamos con la nota. Otros resaltaron el papel de las mujeres indígenas y el cuidado de los seres sintientes como expresiones de la historia, la diversidad y la identidad mexiquense. En el desfile participaron integrantes de las Secretarías del Bienestar, Cultura, Turismo y Educación, Ciencia, Tecnología e Innovación, quienes recibieron el reconocimiento de las familias reunidas a lo largo del recorrido. Para proteger a las y los asistentes, la Secretaría de Seguridad del Estado de México desplegó 466 elementos y 60 unidades en coordinación con autoridades federales municipales. Este trabajo conjunto permitió mantener un saldo blanco, en tanto en la ceremonia del grito de independencia, a la que asistieron 30.000 personas también, como en el desfile cívico-militar. Bueno, acompañaron a la gobernadora, pues ya saben, parte de su gabinete. Vámonos con más información. Y ya estamos a días, hoy es 16, estamos a 14 días de que la gobernadora del Estado de México presente su informe de gobierno, y a 3 años, ¿qué va a suceder, mi estimado?
1: Sí, con acciones para fortalecer la seguridad, impulsar la obra pública y promover el desarrollo económico, la maestra Delfina Gómez Álvarez llega a 3 años como gobernadora del Estado de México, con resultados en infraestructura, generación de empleo y tranquilidad para las familias mexiquenses. En lo que va de la administración, la entidad se ha colocado en el primer lugar nacional en generación de empleos. De cada 3 puestos de trabajo creados en el país, 1 corresponde al Estado de México. Y bueno, como parte de la estrategia 2026, año de las obras en el Estado de México, se han construido, rehabilitado y modernizado más de 100 espacios públicos, entre deportivos, plazas cívicas, parques y otros sitios destinados a la convivencia y el bienestar de las comunidades. A estas acciones se suman proyectos estratégicos de movilidad como el trolebús Chalco-Santa Marta y el Insurgente, además de obras y nuevos sistemas de transporte como la línea 3 del Mexicable y las líneas 5, 6 y 7 del Mexibús, que buscan reducir tiempos de traslado y mejorar conectividad en diferentes regiones de la entidad. En seguridad, la gobernadora Delfina Gómez Álvarez encabeza diariamente las reuniones de la Mesa de Paz, donde autoridades de los 3 órdenes de gobierno evalúan las estrategias y operativos para combatir la delincuencia. De enero a agosto del 2026, los delitos de alto impacto disminuyeron 27% respecto al mismo periodo del 2025, mientras que el promedio diario de los homicidios dolosos registraron una reducción del 35.9%. Asimismo, de acuerdo con el Instituto Nacional de Estadística y Geografía, INEGI, 2025 registró el menor número de homicidios en el Estado de México en los últimos 15 años. A su vez, la Encuesta Nacional de Seguridad Pública Urbana, correspondiente al segundo trimestre del 2026, reportó una disminución en la percepción de inseguridad en las 8 ciudades mexiquenses incluidas en esta medición. La inversión en infraestructura, las acciones de seguridad y el impulso al desarrollo económico contribuyen a generar condiciones para atraer inversiones, fortalecer las actividades productivas, crear empleos y elevar la competitividad de la entidad con una política orientada al bienestar de las familias mexiquenses.
0: Pues ahí está, son cuestiones muy, pero muy interesantes, y que pues esto todo lo vamos a conocer el próximo 30 de septiembre, al que momento que presente su reporte de actividades o su informe de actividades la gobernadora Delfina Gómez Álvarez. Y ¿qué le parece a usted si nos vamos a la información nacional?
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0: Y entramos a la información nacional, y vámonos directo con esto que es en el 216 aniversario del grito de independencia, la presidenta Claudia Sheinbaum Pardo recordó que México es un país libre, independiente y soberano, además de que incluyó en su arenga a la heroína independentista Antonia Nava, conocida como la Generala, así como una mención a los pueblos indígenas afromexicanos y a las y los migrantes. Ella, su arenga, su grito, pues estuvo peculiar, pero ¿qué le parece a usted si lo escuchamos tal como lo dio ayer en punto de las 11 de la noche?

0: pues así estuvo la arenga. Escuchamos en las efemérides las arengas, la arenga de Miguel Hidalgo.
1: Sí, sí.
0: Arenga que se, pues, por años y años se respetó. Viva, muere el mal gobierno, viva México, viva la Virgen de Guadalupe. Ajá. Pero obviamente como hemos tenido gobiernos de López Obrador, no era católico. Mm. Es, no sé, creo que es otra religión. Y obviamente, pues también Claudia Sheinbaum Pardo, pues no es católica, aunque luego se cuelga o se pone faldas o vestidos con la imagen de la Virgen de Guadalupe, pero pues no es ni católica ni guadalupana. Entonces, esa arenga que debería de permanecer o que debería de estar dentro de las arengas que se han dado en los últimos 6-8 años, pues creo que se deben respetar por la historia del grito original de independencia. Pero bueno, porque ahí los tiempos no pasan, los tiempos quedaron como historia.
1: Sí.
0: Y los gritos se dieron como historia. Entonces, bueno, pues vamos a ver si en algún momento se llega. Obviamente, el decir muere el mal gobierno, pues no es darse un balazo contra el pie, ¿eh? Pues sí que mueren los malos gobiernos como los ha habido en todas las etapas, ¿sí? Entonces, pues obviamente, son cuestiones que sí, definitivamente, pues son los nuevos tiempos, son las nuevas políticas, y obviamente, esto es lo que ayer se vivió en la noche, a las 11 de la noche. Bueno, pues hoy, fueron dos mensajes largos, muy extensos. El del secretario de la defensa, de Marina, duró casi 23 minutos, y también el de la presidenta, que duró también 20-tantos minutos. Mm-hmm. Se habló mucho de historia y todo esto, pero dentro de lo básico o lo fundamental de este mensaje de la presidenta, dijo que México no será colonia ni protectorado de nadie, no se doblega, no se adorrodilla y nunca se vende. Esto lo dijo Claudia Sheinbaum Pardo. ¿Y qué más, Enrique, por favor?
1: Bueno, también citó aquella madrugada del 16 de septiembre de 1810, nació algo que ha acompañado a nuestro pueblo durante más de dos siglos, la convicción de que la libertad se conquista, la soberanía se defiende y la patria justa y digna se construye todos los días, destacó la comandante suprema de las Fuerzas Armadas. Desfilaron ante el pueblo de México 21 banderas de guerra, 15.330 integrantes de las Fuerzas Armadas, 404 soldados del Servicio Militar Nacional, 99 charros, 38 niños, 536 vehículos terrestres, 46 motocicletas, 93 aeronaves de la Fuerza Aérea Mexicana, 6 aeronaves de la Guardia Nacional, 8 aeronaves de la Armada de México, 50 drones, 16 embarcaciones, 408 caballos, 142 canes, 26 águilas. Sin novedad, informó a la presidenta el subsecretario de la Defensa Nacional y general de División del Estado Mayor, Enrique Martínez López.
0: Bueno, vamos a escuchar el mensaje de Claudia Sheinbaum Pardo antes de que comenzara este desfile.
2: Es una responsabilidad de todas las generaciones de mexicanas y mexicanos honrar lo que costó vidas, defender la patria, cuidar la soberanía y hacer realidad la justicia social por la que tantas y tantos han entregado su vida. Porque aunque algunos quisieran lo contrario, México no se explica sin su pueblo noble, valiente y trabajador. Tampoco se explica sin su lucha constante por la soberanía y la independencia. Porque en aquella madrugada del 16 de septiembre de 1810, nació algo que ha acompañado a nuestro pueblo durante más de dos siglos: la convicción de que la libertad se conquista, la soberanía se defiende y la patria justa y digna se construye todos los días. El 16 de septiembre, Día de la Independencia, es la memoria viva de México. Significa siempre mantener la frente en alto y gritar a los cuatro vientos que México no será nunca colonia ni protectorado de nadie. México no se doblega, no se arrodilla y México nunca se vende. ¡Que viva la independencia! ¡Que viva la soberanía! ¡Que por siempre viva México! ¡Viva México! ¡Viva México!
0: Pues ahí está el mensaje de la presidenta Claudia Sheinbaum Pardo, y que obviamente soberanía, tantas cosas que definitivamente no sé, la soberanía no se gana con discursos, la soberanía no se impone a reclamos, la soberanía se demuestra, y la soberanía hasta el momento con los señores que entre sé que sí y entre que no se están yendo a dar información a Estados Unidos, pues eso no es la soberanía. Pero bueno, vámonos, una pausa, no le cambie, quédese con nosotros, esto es Informe 24.
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1: Y bueno, vámonos con temas, de la ciudad. Pues así como que, hay cuestiones. Ah, no, el dólar, mi estimado Enrique,
2: ¿sí?
1: ¿No hubo actividad bursátil?
2: No, se mantiene el tipo de cambio. El dólar se comercializa en 17 pesos con 15 centavos en bancos.
1: Y bueno, vámonos con temas de la ciudad. Bomberos atendieron 167 emergencias durante los festejos patrios. Un total de 167 emergencias fueron atendidas por el heroico Cuerpo de Bomberos de la Ciudad de México en las últimas 24 horas, en el marco del operativo desplegado en las 16 alcaldías con motivo, del aniversario de la independencia. De acuerdo con el balance operativo de la Corporación Capitalina, las fugas de, gas LP representaron el accidente con mayor incidencia en la capital, al registrar 44 casos. Son muchos, ¿no?
2: Sí, sí, sí.
1: Le siguieron los conatos de incendios e incendios en diversos puntos de la entidad, con 33 eventos reportados, así como el retiro de 12 árboles caídos, la atención de 6 cortocircuitos en materia vial y salvamento. Los vulcanos intervinieron en 4 volcaduras, 2 choques automovilísticos y efectuaron el rescate de una persona. Pues ahí está, 216 aniversario y fueron 164 pues atenciones a 167 atenciones a la población. Enrique, mil gracias.
2: Gracias, José.
1: Gracias a usted, gracias a usted, gracias a usted. Gracias, Paquito. Gracias a todos. Soy José Plaza y me quedo para servirle. Hasta mañana.

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1: Esta canción va con mucho cariño y con mucho respeto hasta el cielo para nuestro aventurero, Jason Jiménez.

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1: Que me la paso pisteando. ¿Y qué tiene? ¡Ánimo, chavalos!

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1: Revista del Consumidor Radio. Lluvia, pisadas, raspones. Nuestro calzado resiste absolutamente todo. Sin embargo, lucirlo reluciente y bien cuidado no exige gastar de más. Si quieres elaborar tu propia crema para calzado, en la tecnología doméstica te enseñamos la receta.
2: Y hablando de cuidar tu economía, ¿sabías que la mejor forma de proteger tu patrimonio es garantizando que se cumpla tu voluntad? Hoy te decimos todo lo que necesitas saber sobre el testamento, qué personas intervienen, cómo organizar tu documentación y los mejores consejos para hacer este trámite sin complicaciones. Toma el control y regálate tranquilidad a ti y a quienes más quieres.
1: Revista del Consumidor. En el día a día, merecemos usar productos de calidad que nos faciliten la vida. ¿Y sabes qué es lo mejor? Que muchas veces podemos crearlo con nuestras propias manos.
2: Por eso, haremos nuestra propia crema para calzado, que está validada por el Laboratorio Nacional de Protección al Consumidor. ¡Comencemos!
1: Para esta tecnología doméstica puedes adquirir los ingredientes en droguerías y tlapalerías. Los ingredientes que vamos a utilizar para hacer 750 mililitros son media cucharadita de colorante sintético negro, media taza de agua ras, 4 cucharadas de vaselina simple, 2 cucharadas de cera carnauba, 3 cucharadas de cera amarilla y 3 cucharadas de ácido esteárico.

0: hogar con ventilación, empezaremos disolviendo el colorante en el aguarrás con una batelenguas. Puedes pulverizar el colorante envolviéndolo en un papel y golpeándolo suavemente con un martillo.
1: Después agregamos la vaselina, la cera de carnauba y la cera amarilla en el tazón y la calentamos a baño María.
0: Un gran consejo para que la cera se funda más rápido es cortar la cera en cubitos pequeños y mezclar constantemente hasta que se derritan por completo.
1: Una vez que la cera esté líquida, añadimos el ácido esteárico y continuamos moviendo hasta que se integre totalmente.
0: Ya que se hayan disuelto todos los componentes, con mucho cuidado, retiramos el tazón del baño María y vertemos nuestra mezcla de colorante con aguarrás e incorporamos todo mediante movimientos suaves. Por último, vaciamos nuestra crema para calzado en el recipiente de 250 mililitros.
1: Solo resta tener un poco de paciencia. Antes de cerrar el envase, dejamos enfriar a temperatura ambiente hasta que el producto se solidifique. ¡Y listo!
0: Lo mejor de esta tecnología doméstica es que tiene un año de caducidad y se prepara en 40 minutos aproximadamente.
1: No olvides mantener el recipiente bien cerrado para evitar que la crema se reseque. Además, es indispensable que el envase contenga una etiqueta visible que señale que debe mantenerse fuera del alcance de niñas y niños. Y, de ser posible, una leyenda de precaución por su contenido de solvente.
0: Guárdala en un lugar fresco, seco y oscuro. Y devuélvele la vida a tus zapatos. Anímate a preparar este producto en tu casa y etiquétanos en Instagram con el hashtag Tecnología Doméstica Profeco y arroba Revista del Consumidor MX.
1: No olvides que también puedes ver esta y más tecnologías domésticas en nuestro canal de YouTube, Profeco TV.
2: Revista del Consumidor.
1: Además de la tecnología doméstica, otra forma de cuidar nuestro dinero en el futuro es protegiendo nuestro patrimonio. De esta forma podemos garantizar que se cumpla nuestra voluntad. Estamos hablando del testamento, un documento legal en el que expresas cómo deseas distribuir tus bienes y quiénes lo recibirán tras tu fallecimiento.
0: Hacerlo puede traerte beneficios, entre ellos, evitar conflictos y disputas familiares, distribuir los bienes de manera sencilla, clara y legal, proteger el patrimonio destinado a tus hijas e hijos menores de edad o en etapa de estudios, y sobre todo, brindar certeza y seguridad jurídica.
1: Al ocurrir el fallecimiento, las personas beneficiarias deben acudir con una notaria o un notario para iniciar el trámite.
0: Ojo, aunque recibir una herencia no genera el pago del impuesto sobre la renta, en el caso de bienes como casas o terrenos, sí deben preverse los gastos de escrituración, avalúo e impuestos locales de adjudicación, los cuales varían según la entidad federativa.
1: En el caso de las cuentas bancarias que no tengan beneficiarias o beneficiarios, los fondos formarán parte de la masa hereditaria.
0: Por lo tanto, quien pretenda disponer de ellos deberá acreditar su calidad de persona beneficiaria mediante el proceso que corresponda ante la institución financiera.
1: Pero ¿quiénes intervienen en un testamento? Primero, está la persona testadora, quien expresa su voluntad ante una notaria o un notario respecto al destino que tendrán sus bienes y derechos.
0: Y por supuesto, también está involucrada la persona heredera, quien adquiere la totalidad o una parte de los bienes, derechos y obligaciones que integran a la herencia.
1: Por otra parte, la legataria o legatario, quien adquiere los bienes a título personal.
0: Además, hay que tomar en cuenta al albacea, quien se encargará de entregar los bienes a las personas beneficiarias.
1: No hay que olvidar que en algunos casos existe la tutora o tutor, es decir, la persona a quien se le encomienda el cuidado de la educación de las hijas o hijos menores de edad.
0: Y por último, la curadora o curador, quien vigilará que la persona tutora desempeñe bien su cargo.
1: Para poder iniciar formalmente el trámite, es necesario que acudas con una notaria o notario, con el objetivo de que explique los pasos a seguir y de la orientación necesaria.
0: Para ello, es importante que tengas en mente dos posibles situaciones. Si existe testamento, este deberá presentarse junto con el acta de defunción para confirmar su validez y formalizar la aceptación de la herencia.
1: Si no hay testamento, se deberá comprobar el parentesco mediante actas oficiales para determinar quiénes tienen derecho a heredar.
0: Por ello, es muy importante que ordenes tus documentos en formato físico o digital y que mantengas tu información.

0: información actualizada.
1: Para esto puedes organizar tu información en las siguientes categorías: identidad y datos personales, información laboral y seguridad social, cuentas, ahorros e inversiones, créditos y compromisos financieros, seguros y protección, bienes y patrimonio, servicios y gastos recurrentes, disposiciones patrimoniales y legales.
0: Hacer tu testamento es más fácil de lo que parece. Solo ten presentes estas sencillas recomendaciones.
1: Tómate tu tiempo. Analiza con calma el destino de tus bienes sin actuar bajo presión.
0: Busca orientación profesional. Acude a una notaría para resolver dudas o ubica una en el directorio del Colegio Nacional del Notariado Mexicano.
1: Mantén tu testamento actualizado. Puedes modificar tu testamento si cambian tus circunstancias familiares o personales.
0: Conserva la tranquilidad sobre tu patrimonio. Hacer tu testamento no significa perder la propiedad de tus bienes. Solo surte efecto tras el fallecimiento.
1: Consulta a la Condusef si necesitas saber si eres beneficiaria o beneficiario de cuentas bancarias o de inversión de una persona fallecida. Comunícate a la Condusef al 55 53 40 0999 o envía un correo a asesoría@conducef.gob.mx.
0: Recuerda que tomar el control de tu patrimonio es regalarte tranquilidad a ti y a quienes más quieres.
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0: 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Son las 6 con 28 minutos.
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0: 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Son las 6 con 30 minutos.

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0: 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Son las 6:58.
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Son las 7 en punto.

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0: 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Son las 7 con 28 minutos.
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0: 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Son las 7 con 30 minutos.

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0: 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Son las 7 con 57 minutos.
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0: 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Son las 8 en punto.

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1: Esta canción va con mucho cariño y con mucho respeto hasta el cielo para nuestro aventurero, Jason Jiménez.

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0: 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Son las 8 con 28 minutos.
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0: 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Son las 8 con 30 minutos.

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0: 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Son las 8 con 57 minutos.
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Son las 9 en punto.

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0: 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Son las 9 con 28 minutos.
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0: 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Son las 9 con 30 minutos.

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0: 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Son las 9 con 58 minutos.
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0: 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Son las 10 en punto.
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2: El presidente de los Estados Unidos, Donald Trump, anunció ayer en un encuentro republicano en Carolina del Norte que está muy cerca de alcanzar un gran acuerdo comercial con México. La noticia que tomó por sorpresa a los periodistas del lugar hicieron la pregunta sobre de qué tipo de comercio habría con México. El presidente de Estados Unidos, Donald Trump, aseguró que Estados Unidos no necesita nada de ningún país, pero que el acuerdo con México tiene muchas ventajas. Luego de que los tres grandes fabricantes de inteligencia artificial establecieran un parámetro para frenar el crecimiento de la inteligencia artificial, Mark Zuckerberg, el dueño de la empresa Meta, aseguró que él no está de acuerdo en que se ralentice el crecimiento de esta herramienta. Dijo que cada uno de los fabricantes de inteligencia artificial tienen que gestionar sus riesgos y aseguró apoyar la posición del presidente de Estados Unidos, Donald Trump, para mantener el crecimiento en esta materia. Crisis en el estado de Morelos. Luego del asesinato de la estudiante española Claudia Tacoronte, estudiantes de la Universidad Autónoma de Morelos colocaron un mausoleo frente a la Fiscalía de Justicia de la entidad. Ahí estuvieron haciendo una manifestación en la exigencia de justicia por la muerte del estudiante. Sin embargo, horas más tarde, trabajadores del gobierno del estado de Morelos, encabezado por Margarita González Arabia, retiraron el mausoleo.
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0: 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Son las 10 con 28 minutos.
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Son las 10:30.

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0: 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Son las 10 con 58 minutos.
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Son las 11 en punto.

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0: 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Son las 11 con 28 minutos.
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0: 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Son las 11 con 30 minutos.

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0: 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Son las 11 con 56 minutos. 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
6: Úrsula von Leyen, la presidenta de la Comisión Europea, anunció ayer en el Parlamento que están invitando a Canadá a que se convierta en el primer país asociado de la Unión Europea. La invitación responde a las presiones que el presidente de los Estados Unidos, Donald Trump, ha hecho al país, cuyo primer ministro es Mark Carney. Hasta el momento el primer ministro canadiense no se ha pronunciado ante ello, pero el presidente Trump aseguró que es una mala decisión por parte de los canadienses y los europeos. El sacerdote católico Román de la Cruz fue asesinado en el estado de Hidalgo. Sin saber las causas del asesinato, el episcopado mexicano condenó los hechos en el estado de Hidalgo y pidió tanto al gobernador como a la Fiscalía de Justicia de la entidad el esclarecimiento rápido de estos hechos. El sacerdote católico era muy seguido por sus feligreses en el estado de Hidalgo. La Secretaría de Protección Civil a nivel federal anunció la implementación de un simulacro de sismo a realizarse el próximo 19 de septiembre, cuando se conmemoran los terremotos de 1985 y 2017. En la conferencia matutina de la presidenta Claudia Sheinbaum, se informó que serán alertados 80 millones de teléfonos celulares y 23 millones de altavoces en las zonas costeras del país.
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Son las 12 en punto.

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0: 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Son las 12 con 30 minutos.
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2: ¿Qué tal, amigos de Informe 24 y Voces del Deporte Mexicano? Los saluda Aarón Soriano, les mando un fuerte abrazo, deseándoles un excelente día. Oigan, este jueves es de reflexión también. Hay buenas y malas noticias en el fútbol mexicano, y es que, bueno, vamos a empezar, pues primero las buenas. Vámonos con las buenas, y es que, pues vámonos a la UEFA Europa League, donde el equipo de Olympiacos derrotó al Białystok de Polonia 2-1. ¿Por qué nos vamos a este partido? Porque ahí con el Olympiacos está Armando la Hormiga González. Este jugador que les gustó muchísimo en la Copa del Mundo, pues prácticamente a visores, a equipos que preguntaron por él y obviamente a la afición mexicana. Pues ahí debutó con un gol soñado en la Europa League, porque en la Superliga la Hormiga González ya había anotado en la Superliga de Grecia, ya había anotado 3 goles, pero miren que qué buen debut, y además el gol que mete de primera intención, cazando el gol con el olfato que tiene este jovencito, que hace precisamente eso, un golazo. Me parece algo muy oportuno. Si lo pueden ver en repetición, créanme que se los recomiendo mucho para que vean el cómo mete la oportunidad, y de primera, si la logra controlar dentro del área chica y quiere recortar o quiere ponerla más cómoda, se lo hubieran detenido. Así es de que, pues bien, bien por Armando la Hormiga González. Finalmente su equipo ganó 2-1. Y el Inter de Miami jugó la final en contra de Cruz Azul, esta final de la Champions Cup de equipos de la Major League Soccer en contra de la Liga MX. Cruz Azul, pues un finalista interesante, un equipo que viene jugando bien al fútbol, pero lamentablemente el Inter de Miami se queda con la victoria 2-0. Leo Messi mete uno de los goles al minuto 24. Lo triste de esto es que les gana un cabezazo. Imagínense, Leo Messi le gana un cabezazo dentro, casi dentro del área chica, rematando un poquito fuera, estaba apenas pisándola. Y bueno, pues el otro gol fue al minuto 81 de Casemiro, el 2-0 definitivo. Ahora el equipo de la Máquina Celeste de Cruz Azul se tiene que poner las pilas, tiene que cambiar el chip para la Liga MX y pensar en lo que viene para la jornada 9, porque tiene un buen compromiso, un buen partido de fútbol en contra de los Rayados de Monterrey. Les mando un fuerte abrazo, amigos de Informe 24 y Voces del Deporte Mexicano.
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1: ¿Qué tal? Buenas tardes, ¿cómo están? Es la 1:00 p.m. en el centro de México, soy Alberto Peláez. Empezamos.
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1: El presidente Donald Trump urgió a México a desenmascarar, detener y enjuiciar a los funcionarios públicos que han ayudado a los cárteles, aunque reconoció la lucha de la presidenta Sheinbaum. En la versión anual del memorando presidencial para señalar a los países que funcionan como centros de producción y tránsito de drogas ilegales, Trump comunicó al Congreso su decisión de mantener a México en dicha lista, solicitando medidas adicionales que permitan sostener las campañas contra los cárteles. La presidenta Claudia Sheinbaum rechazó los señalamientos de su homólogo estadounidense Donald Trump, quien acusó que faltan acciones en México contra los cárteles y para la detención de funcionarios ligados al crimen organizado. Sheinbaum afirmó que su gobierno actúa en contra de los cárteles. La presidenta instó al gobierno de Estados Unidos a hacerse cargo de las acciones en su territorio en materia de consumo de drogas y tráfico de armas. La gobernadora de Morelos, Margarita González Saravia, aseguró que habrá justicia en el caso de la estadounidense, de la estudiante española Claudia Tacoronte, quien fue asesinada el 12 de septiembre pasado en Cuautla. A través de un video publicado en redes sociales, González Saravia detalló que su gabinete no descansará hasta dar con el responsable del hecho. La gobernadora Rocío Nale afirmó que desde hace una semana el gobierno de Veracruz notificó a la Federación de los casos de sarampión detectados en el Centro Estatal de Cancerología en Xalapa. También confirmó que después de la detección del padecimiento se activó un cerco sanitario. Lo que hace en estos casos se le reportó. Vino la Secretaría de Salud Federal a revisar el protocolo y también a dar las observaciones y las líneas a seguir. Nale aseguró que hasta el momento no hay reporte de contagios en otros hospitales de la entidad veracruzana y dijo que el foco de atención nada más se ubica en el Centro Estatal de Cancerología. El cuerpo de un menor de 4 años reportado como desaparecido desde el pasado domingo fue hallado 48 horas después en bolsas negras al interior de un domicilio en la capital de Veracruz, en Xalapa. La Fiscalía General del Estado informó que su padrastro, junto con su madre y hermana, ya se fueron detenidos como presuntos responsables de la desaparición y asesinato del menor en la colonia Benito Juárez. Manuel Alejandro N., alias el señor de la T., presunto coordinador regional del cártel Jalisco Nueva Generación, en el Bajío de Michoacán, fue detenido en el sur de la ciudad de Morelia con su pareja sentimental y 2 de sus escoltas. Una fuente del Gabinete de Seguridad Federal precisó que el señor de la T. operaba bajo las órdenes directas de Heraclio Guerrero Martínez, alias el tío Laco, uno de los principales líderes del cártel Jalisco Nueva Generación de mayor confianza, de Nemesio Oseguera Cervantes, el Mencho, fundador de esa organización criminal y abatido por fuerzas federales en febrero pasado. El cuerpo de Carla Margarita Pérez Jiménez, estudiante de medicina, fue hallado en el municipio de Zapopan, en Jalisco, dos días después de que fuera reportada como desaparecida. Su hermano, Carlos Pérez, lo confirmó a través de un mensaje en redes sociales, sin brindar detalles sobre dónde fue localizada, aunque agradeció el apoyo brindado durante las jornadas de búsqueda y afirmó que esto no termina aquí. La Fiscalía General de Justicia del Estado de Sonora informó la detención de Mario Alberto N. por su presunta responsabilidad en la desaparición de Wendy Estefanía Cepeda Alfaro en el municipio de San Luis Río, Colorado. Hay que recordar que el pasado 8 de septiembre se confirmó que el cuerpo de la mujer de 26 años fue hallado tras 10 días de búsqueda después de que su expareja, con quien tenía un hijo, pasara por ella. El primer ministro de Canadá, Mark Carney, acogió este jueves con satisfacción la propuesta de convertirse en un miembro asociado de la Unión Europea y aseguró que ambos socios son fuertes juntos en un discurso ante los eurodiputados en la Eurocámara. Compartimos unos valores comunes por los que siempre hemos luchado, en cuya defensa debemos permanecer siempre vigilantes, afirmó Carney en el Parlamento Europeo de Estrasburgo. Europa y Canadá son más fuertes juntos, agregó. Una alianza para el futuro es un enorme y único y positivo que definiremos juntos. Nepal añadió 1.000 personas a su lista de desaparecidos a las devastadoras riadas que azotaban el norte y el centro del país el pasado 28 de agosto, lo que eleva el número total de personas cuyo paradero se desconoce a 1.150, según confirmaron las autoridades este jueves. El portavoz de la Autoridad Nacional de Reducción y Gestión del Riesgo de Desastre Nepalí, Santi Mahat, explicó que la lista se actualizó después de que las autoridades recibieran información más detallada de las aldeas de las zonas afectadas por la catástrofe, a medida que continúan las operaciones de búsqueda y rescate. Colombia volvió a registrar este miércoles un enjambre sísmico con 5 temblores en menos de una hora en el departamento del Chocó, al oeste del país, donde el martes hubo 3 sismos que reavivaron el recuerdo del terremoto del pasado 10 de agosto que dejó 335 fallecidos. El Servicio Geológico Colombiano informó que los movimientos se registraron entre las 13:12 minutos y las 4 de la tarde hora local. Y a menos de una semana de la aparición del libro de Charles Spencer sobre su hermana, la difunta Diana, princesa de Gales, y al día siguiente de que un adelanto del mismo motivara una respuesta del rey Carlos III, este jueves se da a conocer la existencia de una serie documental, Diana Unheard, que busca desafiar la narrativa que Lady Di como una víctima de las circunstancias. Diana Unheard se compone de 3 capítulos en los que se podrán oír grabaciones del audio de Lady Di hablando abiertamente sobre su vida, sus amores y la familia real que no se habían hecho públicas, según aseguró este jueves la revista Deadline. Bueno, comenzamos con la información y ya tenemos como todos los días a José Luis Plaza. Buenas tardes, José Luis.
4: Buenas tardes, Alberto. Buenas tardes al auditorio. Para comentarles que los ecos que ha dejado el grito de independencia y los festejos independentistas aquí en México, bueno, en la Ciudad de México, se reportaron 167 contingencias. Esto es fugas de gas, la mayoría fueron más de 120, otras tantas fueron incendios leves y otras tantas caídas de árbol. Esto a consecuencia pues de todo lo que se vive el día 15 y 16 de septiembre aquí en la Ciudad de México por la quema de pirotecnia, Alberto. Entonces estuvieron bastante trabajo los bomberos, 167 llamadas de auxilio las que se recibieron entre el 15 y el 16 de septiembre.
1: En fin, gracias José Luis, buenas tardes.
4: Hasta luego, buenas tardes.
1: Y el presidente de Estados Unidos, Donald Trump, urgió al gobierno de México, encabezado por Claudia Sheinbaum, a llevar a cabo más acciones en contra de los cárteles. En la determinación anual sobre los principales países de tránsito de productos.

0: Luis Fernando, buenas tardes.
1: ¿Qué tal, Alberto? ¿Cómo te va? Muy buenas tardes. Estudiantes de la Universidad Autónoma de Morelos señalaron al gobierno de la morenista Margarita González Arabia de retirar y limpiar el altar y pintas que realizaron en el Palacio Municipal de Cuernavaca en honor de Claudia Tacoronte, estudiante española de intercambio, quien fue asesinada el pasado 12 de septiembre. Esta es la respuesta que tiene la gobernadora Margarita González Arabia ante el feminicidio de nuestra compañera Claudia, ante todos los muertos que lleva arrastrando, señalaron los alumnos. Mientras filmaban las labores de limpieza por parte de personal municipal, los jóvenes criticaron que el gobierno morenista no respetara el altar en honor a la joven española y a las 5 estudiantes que han sido víctimas de feminicidio desde el año 2025.
0: Y la presidenta Sheinbaum rechazó los señalamientos de su homólogo estadounidense Donald Trump, quien acusó que faltan acciones en México contra los cárteles y para la detención de funcionarios ligados al crimen organizado. En su conferencia de prensa desde Palacio Nacional, la presidenta pidió a Estados Unidos un informe sobre las acciones que han implementado en su territorio en contra del narcotráfico. Me gustaría escuchar o ver un reporte de lo que hace el gobierno de Estados Unidos en Estados Unidos, señaló. Sheinbaum afirmó que las autoridades de seguridad llevan a cabo acciones en México para detener a los miembros de la delincuencia organizada. En México estamos actuando, pero ¿qué pasa del otro lado? Y eso es algo indispensable. ¿Qué pasa con las armas que vienen de Estados Unidos a México?, añadió. En esta información solicitada, la presidenta mexicana dijo que se deben incluir las medidas de Estados Unidos contra el consumo de drogas.
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0: 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Es a una con 12 minutos.
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1: Bueno, fue asesinado el sacerdote Román de la Cruz Hernández, quien se desempeñaba como párroco de Santa Cruz, Huajutla, en Hidalgo. Aunque todavía no se ha dado a conocer el móvil de su ataque, la conferencia del Episcopado Mexicano confirmó que se trató de un homicidio y exigió justicia. En el mensaje, la conferencia del Episcopado hizo un llamado para que las autoridades correspondientes realicen una investigación exhaustiva que permita esclarecer estos hechos y se haga justicia de manera expedita. Como iglesia que peregrina en México, elevamos nuestras oraciones por el eterno descanso del Padre Román y pedimos a Dios que conceda fortaleza y consuelo a sus familiares, entre feligreses, amigos y cuantos compartieron con él su ministerio y su vida. En redes sociales, autoridades eclesiásticas también expresaron sus condolencias y mensajes tras el asesinato de Román de la Cruz Hernández. ¿Qué más tenemos, Luis Fernando?
2: Alberto, la fiscal de Sinaloa, Claudia Zulema Sánchez Condo, confirmó que tres maestras en el estado han sido asesinadas en los últimos días, aunque descartó que los casos tuvieran relación entre sí. Tenemos la característica de las tres que fueron maestras, entonces estamos trabajando en ese dato, pero no necesariamente que sea un ataque dirigido a maestras, declaró ante la prensa local. Sánchez Condo detalló que los casos están siendo investigados bajo el protocolo de feminicidio y en reiteradas ocasiones descartó

0: pueden estar ligados. No hay una relación, estamos trabajando la parte de la coincidencia, hasta ahorita no hay relación, según los datos de investigación, añadió.
1: ¿Y qué más ha pasado en el país? Vamos al carrusel de los estados.
2: De nueva cuenta se suscitó un incendio en el mercado central de Acapulco, afectando a alrededor de 100 locales sin que se tenga reporte de personas lesionadas. Fue minutos antes de las 6 de la madrugada que se reportó la conflagración en el principal mercado de Acapulco, mismo que constantemente sufre de incendios por causas distintas, desde incendios provocados por delincuentes hasta cortocircuitos y pirotecnia. Por el momento se desconoce el origen del incendio, que movilizó a personal de bomberos, protección civil y seguridad de los tres órdenes de gobierno. Cabe destacar que tardó en llegar el auxilio a locatarios, mismos que trataban inútilmente de controlar el fuego a cubetadas. Al llegar los cuerpos de emergencia se encontraron con dificultad para poder acceder al sitio debido al comercio informal que ocupa no solo la banqueta, sino hasta carril y medio de circulación de la avenida Constituyentes, donde se ubica el mercado. Se espera que tras los labores de limpieza se pueda tener un saldo más concreto del siniestro. Informe 24 desde Acapulco, Guerrero, Enrique Silva.
3: Sonora registra 77 casos acumulados de gusano barrenador, de los cuales 59 permanecen activos. De acuerdo con el reporte de la Senasica, con el corte al 13 de septiembre, los casos activos se distribuyen en municipios como Álamos, Guatabampo, Quiriego, Navojoa, Cajeme y Guaymas, entre otros. Las autoridades mantienen acciones de control, incluida la dispersión de mosca estéril. Desde el estado de Sonora, para Informe 24, Jorge Sánchez.
4: El gobernador de Jalisco, Pablo Lemus Navarro, reprobó la representación realizada en el municipio de Ameca, donde un menor de la escuela Niños Héroes fue lanzado desde el segundo piso, caracterizado como Juan Escutia y envuelto en la bandera de México. El mandatario estatal consideró que, aunque se trata de una tradición, no debe poner en riesgo la integridad de un menor y pidió al ayuntamiento de Ameca poner fin a esta práctica. Lemus Navarro informó además que el niño pertenece a una escuela privada y adelantó que la Secretaría de Educación Jalisco deberá hacer un extrañamiento por lo ocurrido. La propia escuela respondió a través de redes sociales que se trata de una práctica que lleva 45 años y que sí contaba con los permisos de los padres del menor. Desde Guadalajara, en Informe 24, David Correa Aldrete.
5: La violencia feminicida no comienza el día de la agresión. Antes de un ataque grave pueden existir amenazas, celos extremos, control, aislamiento, humillaciones y otras conductas que permiten identificar situaciones de riesgo. Así lo señaló Erika Espinosa, abogada penalista especializada en derechos humanos y perspectiva de género. La declaración surge luego de que en los últimos días se registraron en Ciudad Juárez un asesinato de una mujer que fue encontrada desmembrada al suroriente de la ciudad y dos casos de tentativa de feminicidio, uno de ellos contra una niña. Con los dos asesinatos registrados en septiembre, suman 39 mujeres asesinadas en Ciudad Juárez durante 2026. De acuerdo con datos de la Fiscalía General del Estado, la cifra se distribuye en 3 víctimas durante enero, 3 en febrero, 3 en marzo, 4 en abril, 4 en mayo, 10 en junio, 3 en julio, 7 en agosto y 2 en lo que va de septiembre. Para Informe 24 en Ciudad Juárez, Chihuahua, Juan José Luna de la Rosa.
1: Gracias, Juan José. Gracias, compañeros. En información internacional, el Tribunal Especial para Kosovo condenó al expresidente kosovar Hashim Thaçi a 25 años de prisión por 4 crímenes de guerra, detención arbitraria, trato cruel, tortura y asesinato cometidos durante el conflicto de Kosovo de 1998 a 1999 y diferentes penas de cárcel a otros 3 exdirigentes del Ejército de Liberación de Kosovo. La sala declaró a Thaçi, de 58 años, culpable por su contribución a una empresa criminal conjunta dirigida contra personas consideradas opositoras al Ejército de Liberación de Kosovo, del que fue uno de los principales dirigentes, y le absolvió de los 6 cargos de crímenes de lesa humanidad que afrontaba. Mientras el presidente de la sala, el juez Charles Smith, leía la sentencia, el propio Thaçi escuchó los detalles de la condena con unos auriculares de pie, con su aspecto serio y vestido con un traje azul oscuro, camisa blanca y una corbata morada. Luis Fernando.
0: El presidente de Estados Unidos, Donald Trump, amenazó con imponer grandes aranceles a Europa o incluso dejar de comerciar directamente con el bloque si Canadá es nombrada miembro especial de la Unión Europea. Trump dijo en una rueda de prensa en Carolina del Norte que la eventual integración de Canadá a la Unión Europea sería sería un acto hostil y aseguró que impondría serios aranceles para frenar a Europa. Me parece ridículo. Canadá ha sido un pésimo socio comercial, agregó Trump, quien cuestionó así la posibilidad de que el país norteamericano estreche sus vínculos con la Unión Europea. La presidenta de la Comisión Europea, Ursula von der Leyen, planteó ante el Parlamento Europeo abrir la puerta para que Canadá se convierta en el primer miembro asociado de la Unión, una fórmula que permitiría estrechar la cooperación entre ambas zonas en áreas como tecnología, defensa, energía, minerales críticos, inteligencia artificial y también seguridad económica.
6: En la opinión de Jesús Martín Mendoza.
7: La presidenta de México, Claudia Sheinbaum, ha hecho su segundo grito de independencia en lo que va de su administración. A diferencia de lo ocurrido el año pasado, podría decirle que en esta ocasión el grito tuvo un saldo blanco, pasó sin pena y sin gloria desde mi punto de vista. El incluir a una nueva heroína de la independencia nacional, pero sobre todo ese sabor de feminismo sin razón y sin sentido, quitándole el apellido de casada a Josefa Ortiz de Domínguez, que es la segunda vez que lo hace, sinceramente no creo que le dé un tono distinto o histórico a un acto tan republicano, tan importante como es dar un grito que nos recuerda el inicio de la gesta de independencia iniciada por Miguel Hidalgo y Costilla hace 216 años. Hay que decirlo como es, el quitar apellidos, poner apellidos, sumar personas que antes ni siquiera se conocían, no le quita ni le pone al tema del feminismo o a la defensa de las mujeres. Feminista es cuidarlas y protegerlas, feminismo es evitar que las agredan y asesinen, feminismo es estar al pendiente de sus necesidades, feminismo es reunirse con las madres buscadoras, no nada más un asunto de relumbrón o por encimita. El feminismo es algo más que mariachi en voces de mujeres y cadetas de la heroica escuela militar.
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8: Para este día, el monzón mexicano e inestabilidad atmosférica ocasionarán chubascos y lluvias fuertes acompañadas con descargas eléctricas y rachas de viento en Sonora, Chihuahua, Durango, Sinaloa y Nayarit. Canales de baja presión en el interior de la República Mexicana, aunados a una circulación ciclónica a niveles medios y altos de la atmósfera, originarán chubascos y lluvias fuertes acompañadas con descargas eléctricas en el occidente y sur del territorio nacional. Se prevé una disminución de probabilidad de lluvias sobre estados del norte y centro del país. Por otro lado, la interacción de una masa de aire frío, una circulación ciclónica en niveles altos de la atmósfera y un canal de baja presión sobre el Golfo de México generarán lluvias fuertes a muy fuertes en estados del noroeste, oriente y sureste del país, incluida la península de Yucatán, pronosticándose lluvias puntuales intensas en zonas de San Luis Potosí, Puebla, Veracruz, Oaxaca, Tabasco y Chiapas. Tome sus precauciones y disfrute del clima. Les saluda Ela Canet.
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1: Gracias, gracias, Ela. ¿Con qué terminamos, Fernando?
0: Alberto, la colombiana Karol G y la española Rosalía brillan entre los nominados a los Latin Grammy con 7 candidaturas empatadas con los argentinos Cariel y Paco Amoroso y el uruguayo Jorge Drexler. Aunque el mayor número de nominaciones ha sido para el compositor y productor mexicano Edgar Barrera, con 10, anunció la Academia Latina de la Grabación. Ambas lograron catapultar sus álbumes conceptuales Trópico Queta y Lux, respectivamente, en 3 de las categorías Reina, Mejor Álbum del Año, así como Mejor Grabación y Mejor Canción del Año, por sus éxitos Coleccionando Heridas y La Perla. Rosalía está nominada a Mejor Canción Pop por La Perla, Mejor Álbum de Música Alternativa, Mejor Canción en Lengua Portuguesa por Memoria, junto a Carmiño, y Mejor Video Musical en Versión Corta por Sauvignon Blanc. Karol G, a Mejor Interpretación Urbana, junto a Eddie Lover por Dile Luna, Mejor Interpretación por Reggaetón por Verano Rosa, Mejor Álbum de Música Urbana, y Mejor Canción Regional Mexicana por Ese Hombre Es Malo.
1: Bueno, 1 y 24 minutos de la tarde, nos tenemos que marchar, pero mañana más, como siempre, a la 1 en punto. Mientras tanto, gracias, que descansen, buenas tardes.
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9: Es la 1:25.
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12: A tres años, buenas tardes, bienvenidos a esto que es Informe 24 Valle de México, Informe 24 Metropolitano, bienvenidos a este momento informativo.
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12: Bueno, ya casi empiezo con la despedida, ¿verdad? Mil disculpas. Bueno, a tres años como gobernadora del Estado de México, Delfina Gómez entrega resultados en obra, seguridad y generación de empleo. Invitan a prepararse para el segundo simulacro nacional 2026. Gobierno del Estado de México enseña a crear tu plan familiar de protección civil. En lo nacional, no necesitamos que nos juzguen desde afuera, dice Claudia Sheinbaum Pardo. Asimismo, la presidenta de México aseguró que México está actuando en contra del narco. La presidenta de México dice que recicla su ropa. Así también, la Fuerza Aérea y la Guardia Nacional hicieron historia ayer en el desfile militar aquí en México. Bomberos de la Ciudad de México atendieron 167 emergencias durante festejos patrios. El dólar a la apertura se cotiza, recuerde que no hubo actividad bursátil el día de ayer, el dólar se cotiza en 17 pesos con 15 centavos en bancos. El internacional, Donald Trump reconoce avances de Sheinbaum contra el narcotráfico, pero le exige medidas adicionales. Y en los deportes, Julián Quiñones no va a estar en la primera convocatoria de Rafael Márquez.
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12: Y hoy Informe 24 llega a su emisión 1464 emisiones de esto que es Informe 24. Hoy que es 17 de septiembre del 2026, llevamos 260 días. Faltan por transcurrir tan solo 105 días para que concluya este año. Se van a ir como agua estos 105 días. Y bueno, pues obviamente la semana es la número 38, nos faltan 14 semanas para que concluya este año. Usted nos escucha por Bestia Grupera 540 y por Romántica 1380.
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12: Y bueno, saludo a todos mis compañeros que forman parte y son parte importante de esto que es Informe 24. Ricardo Vargas está sacando la señal por Romántica 380. En Bestia Grupera está mi compañero Juan Vázquez. Alejandro Ambrosio está en el apoyo de ambos. Gabriela Sánchez Cervantes nos lleva hoy al Museo Anahuacalli. ¿Lo conoce usted? Si no lo conoce, definitivamente vaya a darse una vuelta allá por donde está el Museo del Automóvil, en División del Norte, donde se juntan División del Norte y Tlalpan, hacia arriba, ahí. Allí está el Museo Anahuacalli, pero bueno, eso nos los voy a comentar en un rato más mi compañera Gabriela Sánchez Cervantes. Su servidor José Plaza está más que listo para darle toda la información. ¿Y qué le parece si pasamos a los servicios informativos que tenemos para usted el día de hoy?
6: En
12: Bueno, vámonos directamente al Servicio Meteorológico Nacional. Ya tenemos en la línea telefónica al meteorólogo Boris Hernández. Boris, muy buenas tardes.
14: Hola, ¿qué tal, José? Muy buenas tardes.

0: marcándole unas lluvias muy fuertes para los estados de Hidalgo y Tamaulipas. Estos sistemas que te comentaba son canales de baja presión que están sobre el occidente del Golfo de México y están interaccionando a su vez con otros sistemas como circulaciones ciclónicas en niveles altos, además del monzón en el noroeste de la República Mexicana. Mientras tanto, para el Valle de México, los canales de baja presión y las circulaciones ciclónicas ocasionarán lluvias muy fuertes con puntuales intensas en Puebla, además de lluvias puntuales muy fuertes en Hidalgo, lluvias puntuales fuertes en Querétaro y Morelos, y también se esperan intervalos de chubascos para el Estado de México, la Ciudad de México y el Estado de Tlaxcala. Estas lluvias podrían ir acompañadas con descargas eléctricas y la mayor intensidad de estas precipitaciones sería durante la tarde-noche de este día, José.
1: Muy bien, Boris, y obviamente entonces sí, por la tarde-noche vamos a tener lluvias aquí en el centro de la ciudad, bueno, en la Ciudad de México.
0: Es correcto, se prevé que por durante esta tarde-noche vayamos en aumento en nubosidad, además del potencial de lluvias. Entonces estamos previendo que durante las próximas horas de esta tarde, incluso en la noche, estaríamos ya presenciando algunos chubascos dispersos sobre la Ciudad de México, principalmente sobre el centro-sur de la ciudad.
1: Perfecto, Boris. Pues te agradecemos mucho. Gracias a todos y saludos allá al Servicio Meteorológico Nacional.
0: Estamos a tus órdenes. Un saludo a todos tus compañeros y a los que nos escuchan en tu programa.
1: Mil gracias. Hasta luego.
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1: Y ahora nos vamos directamente al Centro de Orientación Vial de la Secretaría de Seguridad Ciudadana. Ya tenemos en la línea telefónica y le agradecemos mucho, le damos las buenas tardes al oficial Belén Holguín, que nos va a comentar cómo se está moviendo la vialidad en estos momentos aquí en la Ciudad de México. Buenas tardes, oficial Belén Holguín.
3: Hola, ¿qué tal? Muy buenas tardes, José Luis, y a todo el apreciable auditorio que nos escucha. Para los conductores, habrá bloqueo en calle Gustavo Ecampa y Macedonio Alcalá, esto en la colonia Guadalupe Inn, en la alcaldía Álvaro Obregón, por manifestantes. La mejor alternativa vial, Barranca del Muerto y Ernesto Lorduy. Asimismo, hay que considerar cerrada la circulación por manifestantes en avenida Juárez, a la altura del hemiciclo, en la alcaldía Cuauhtémoc, como vía alterna Eje 1 Norte y artículo 123. Ahora bien, en temas de vialidad, buen avance registra circuito interior de avenida Eduardo Molina hacia avenida Oceanía. La circulación es constante en frontera desde avenida Chapultepec hacia avenida Álvaro Obregón. Mientras tanto, calzada San Antonio Abad con carga vial de Lorenzo Buturini hacia viaducto. Y Eje 4 Norte con ligeros asentamientos viales desde el cruce con semáforos desde Eje Central hacia avenida. Con esto finalizamos el reporte desde el Centro de Orientación Vial de la Secretaría de Seguridad Ciudadana. Muy buena tarde a todos.
1: Pues mil gracias, oficial Belén Holguín, y estamos al pendiente de cómo se vaya moviendo la vialidad en las próximas horas. Buenas tardes.
3: Gracias, igualmente saludos a todos.
1: Hasta luego.
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1: Y bueno, vamos a entrarle a la información del Estado de México. Le recuerdo a usted, en 13 días, sí, en 13 días, la gobernadora del Estado de México pues va a rendir su tercer informe de gobierno, de un gobierno que, mire, sí ha habido cuestiones muy, muy importantes referente a lo que es la inseguridad, pero también en comparación de cómo tomó el gobierno hace 3 años, pues sí se ha ido avanzando. En cuestiones de vialidades y caminos y todo esto, pues también ha habido un avance muy grande. ¿Por qué? Porque también ha sido muy apoyada la gobernadora y obviamente los habitantes del Estado de México por el gobierno federal, por la presidenta Claudia Sheinbaum Pardo. Y esto ha sido pues parte de esto que es una especie como de acuerdo, de convenio entre el gobierno federal y el gobierno local del Estado de México, pues para impulsar la parte oriente del Estado de México. Y esto se junta en este año, 2026, año de las obras en el Estado de México, pues para que haya este realce, si le agregamos también, pues por ejemplo, el apoyo tan grande que hubo y lo bien que se desarrolló, pues la reconstrucción del periférico norte, 108 kilómetros ida y vuelta de este periférico que por años se dejó de atender. Bueno, pues esas son de las muchas cosas que nos va a comentar la gobernadora del Estado de México en próximas fechas. Y bueno, con acciones para fortalecer la seguridad, impulsar la obra pública y promover el desarrollo económico, la maestra Delfina Gómez Álvarez llega 3 años como gobernadora del Estado de México con resultados en infraestructura, generación de empleo y tranquilidad para las familias mexiquenses. En lo que va de la administración, la entidad se ha colocado en el primer lugar nacional en generación de empleos. De cada 3 puestos de trabajo creados en el país, 1 corresponde al Estado de México. En toda la República, de cada 3, 1 corresponde al Estado de México. Vaya que es avance. Como parte de la estrategia 2026, año de las obras en el Estado de México, se han construido, rehabilitado y modernizado más de 100 espacios públicos, entre deportivos, plazas públicas, parques y otros sitios destinados a la convivencia y al bienestar de las comunidades. A estas acciones se suman proyectos estratégicos de movilidad como el trolebús Chalco-Santa Marta y el Insurgente, además de obras de nuevos sistemas de transporte como la línea 3 del Mexicable y la línea 5, 6 y 7 del Mexibus, que buscan reducir tiempos de traslado y mejorar la conectividad en distintas regiones de la entidad. En seguridad, la gobernadora Delfina Gómez Álvarez encabeza diariamente las reuniones de la Mesa de Paz, donde autoridades de los 3 órdenes de gobierno evalúan las estrategias y operativos para combatir la delincuencia. De enero a agosto de este año, los delitos de alto impacto disminuyeron 27% respecto al mismo periodo del 2025, mientras que el promedio diario de los homicidios dolosos registraron una reducción de 35.9%. Y aquí hago una pausa y nos dirigimos a esta cuestión, las reuniones de la Mesa de Paz, en donde la gobernadora del Estado de México pues lo instituyó prácticamente esto de las mesas de paz, y de ahí se empezó a replicar en otras partes, incluso en alcaldías de aquí de la Ciudad de México. Esto ha llevado a que haya esta estrategia que ha servido, no sé si usted lo recuerde, hace 3 años en redes sociales teníamos asaltos a transporte público prácticamente de diario. No le estoy diciendo que ya se erradicó, ya no hay, no, sí sigue habiendo, pero ya no es la cantidad que había antes. Desgraciadamente, pues nunca falta que nos toca, que a nosotros nos pegue, y ahí decimos, no, es que la inseguridad está tremenda. Pues sí, efectivamente está tremenda, pero no tan tremenda como hubiera podido seguir siendo si se hubieran instituido estas mesas de paz en donde se reúnen las autoridades y evalúan las estrategias. Entonces, pues creo que hasta el momento, vamos a decir, si tuviéramos que evaluar, y me voy a comprometer con algo que a lo mejor no está del todo bien, calificar a un político, calificar a un gobernador. No le voy a poner ni del 1 al 10, ni de nada. Simplemente le voy a decir que creo que se está trabajando, por lo que vemos. No le pongo ni un 1, ni un 2, ni un 9, ni un 10. Simplemente creo que se está trabajando. Pero la mejor parte la tiene usted. Tome el teléfono 55 55 66 380, 55 55 46 18 66, y me puede decir, ¿sabe qué? Está usted mal, señor, porque no tenemos empleo, no tenemos esto, no tenemos lo otro, no tenemos caminos seguros. Y entonces ahí, mire, me calla la boquita, porque ¿quién lo está diciendo? Pues la gente que lo vive, que lo palpa. Esa es la invitación que le hago. Si hay algo que de lo que le estamos diciendo aquí, y que usted tiene otros datos, pero datos fehacientes, ¿eh? No nada más porque, ay, es que es del partido contrario. No, o sea, que sean datos fehacientes, que se puedan establecer, y en sí, mire, los decimos también porque tenemos esa apertura de decir las cosas. Hace tiempo, aquí mi compañero Rick me decía, es que habló una persona de Texcoco, que no se toma en cuenta Texcoco. Híjole, es que si nos ponemos a hablar de los 125 municipios del Estado de México, pues necesitaríamos un noticiero de por lo menos 8 horas, así continuas, para hablar de los 125 municipios. Otra, pues a veces hay municipios que no emiten ninguna información, no generan nada de información, ni buena ni mala. Entonces, pues ahí le vamos dando, y por eso siempre que doy una nota menciono a qué municipio nos vamos. Y sí, Texcoco, hemos tenido bastantes notas porque se han emitido bastante información de esos lados. Bueno, ahora nos vamos a Toluca, porque le invitan a usted y a su familia, el gobierno del Estado de México y Protección Civil, pues invita a todas las familias mexiquenses a elaborar y actualizar su plan familiar de protección civil y ponerlo en práctica durante el segundo simulacro nacional 2026. Este se va a realizar el próximo 19 de septiembre bajo una hipótesis de un sismo de 7.7 con epicentro en Tehuacán, Puebla. Al realizarse este sábado, el ejercicio permitirá que más personas participen desde sus hogares y practiquen las acciones necesarias para responder de manera organizada ante una emergencia. La señal de alertamiento se difundirá a las 12 horas mediante telefonía celular, radio, televisión y los sistemas de altavoces disponibles. El plan familiar debe adaptarse a las características de cada vivienda. Para elaborarlo, las familias deben identificar riesgos dentro y fuera del inmueble, ubicar las zonas de mayor riesgo, definir rutas de evacuación y un punto de reunión, revisar las instalaciones de gas, agua, electricidad y asignar una responsabilidad concreta a cada integrante. Se recomienda dejar estos acuerdos por escrito en un formato sencillo y fácil de consulta para la familia. Y aquí le voy a decir una cosa. Sí, está bien que se haga este plan, pero sabe que también, pues, los temblores no nos van a decir, es en día inhábil y va a estar toda la familia. Entonces creo que cada quien se debe de hacer responsable de lo que hay que hacer en caso de sismo, estando solo en su casa o acompañado de personas. Tampoco nombrar a una persona responsable o a un guía, porque si ese día el guía trabajó, pues de nada va a servir. Entonces sí, que todos participen, y las tareas y todo esto, pues está medio complicado, ¿verdad? Entonces cada quien que asuma su papel en este simulacro. Otra de las cuestiones, pues esta cuestión es que la mochila de emergencia. ¿Qué debe de incluir la mochila de emergencia? Copias de documentos personales en una bolsa impermeable, directorio de contactos, linterna y radio con pilas de repuesto, un silbato, un botiquín, agua, alimentos no perecederos, medicamentos de uso personal, artículos adicionales de acuerdo con las necesidades de cada familia. Esto sí, nada más les recomiendo que para el simulacro, pues meta cualquier hoja, copia de algo, para que no saque sus documentos en este simulacro. Pero bueno, vámonos ahora a la información nacional.
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1: Y bueno, vamos a entrar a la información nacional. Oiga, el señor Donald Trump ya sabe que da zapes y soba y da zape. Primero dice, ay, qué bonito, y a los dos segundos dice, ay, qué feo. Así es, ¿sí? Bueno, pues ya le comentaba en el resumen que el señor Donald Trump, pues dice que va muy bien el gobierno de México, dice, reconoce avances de la presidenta Claudia Sheinbaum contra el narcotráfico, pero le exige medidas adicionales. Donald Trump reconoció los avances de Claudia Sheinbaum contra el narcotráfico, pero exigió medidas adicionales y mayor cooperación para enfrentar a los cárteles de la droga. Bueno, ante esto, pues hoy la conferencia de prensa matutina tornó en esta cuestión. Y obviamente, pues la presidenta de México dijo que no se nos juzgue desde afuera lo que se está haciendo. ¿Qué está pasando del otro lado?, preguntó la presidenta. Respondió a esto el informe de Estados Unidos sobre el combate al narcotráfico. Luego de que Donald Trump reconociera las acciones del gobierno mexicano, pidiera medidas adicionales contra las organizaciones criminales, la presidenta cuestionó qué se está haciendo, qué está haciendo Washington dentro de su propio territorio. Y aquí, pues este combate que el gobierno de Estados Unidos también debe de hacer. Escuchemos a la presidenta Claudia Sheinbaum Pardo.
4: O ver un reporte de lo que hace el gobierno de Estados Unidos en Estados Unidos. Hemos dicho aquí muchas veces, lo reconoció en algún momento el presidente Trump y se reconoce en un documento del la llamada Sara Antidrogas de Sara Cara. ¿Qué se está haciendo con el consumo? Porque desde nuestra perspectiva es un asunto de salud pública, de atención a los jóvenes. Porque históricamente ha habido una visión de quién lleva la droga, que evidentemente hay que combatirlo. Nadie está de acuerdo en que se produzca droga aquí para llevarla a Estados Unidos. Y hay que trabajar para que eso no ocurra. Pero ¿qué pasa con quien consume allá? ¿Qué pasa con una visión crítica de por qué se da esta crisis del consumo de opioides? Que proviene principalmente de medicamentos que se autorizaron a pesar de que se sabía que iban a provocar adicción. Aquí pasamos hace mucho tiempo una serie, a ver si puede vincularse al gobierno de México, a las redes sociales, de cómo es que el consumo de opioides fue creciendo en los Estados Unidos producto de la autorización de drogas para el dolor, orientando hacia el fentanilo, lamentablemente. ¿Dónde está esa visión? ¿Dónde está el trabajo que se hace para detener a todos los cárteles o distribuidores de droga en los Estados Unidos?
1: Pues sí, distribuidores de droga en los Estados Unidos. Bueno, y sobre este mismo tema, la presidenta aseguró que México sí está actuando tras el llamado de Donald Trump a detener y enjuiciar a funcionarios vinculados con cárteles. Claudia Sheinbaum aseguró que México está actuando y detiene a funcionarios cuando hay pruebas de vínculos con ilícitos, sin importar el partido. Entonces, México está actuando. Escuchemos a la presidenta Claudia Sheinbaum Pardo.
4: Que nosotros en México estamos actuando. Recientemente hubo otra detención de un funcionario de un municipio que se sabía que tenía vínculos, siempre con investigación. Pero ¿qué pasa del otro lado? Y eso es algo indispensable. ¿Qué pasa con las armas que vienen de Estados Unidos a México? Que sí ha habido detenciones, sí ha habido incautaciones, pero no se podría explicar el poder de fuego que tienen la delincuencia organizada en nuestro país sin el paso de las armas de Estados Unidos a México, de manera ilegal. Entonces, nosotros nos encargamos aquí en México.
1: Pues sí, definitivamente se está, y esto se lo hemos estado comentando a lo largo de mucho tiempo, y pues que simple y sencillamente México lo vemos porque estamos aquí y vemos cómo se está trabajando, incluso los reportes que se tienen cada 15 días por parte del Gabinete de Seguridad, en el cual Omar García Harfuch pues cuenta qué es lo que han hecho, qué es lo que está haciendo, incluso los reportes, incluso de homicidios y homicidios dolosos, todo esto. México está avanzando en esta cuestión de la seguridad. Tan es así que en el gobierno de López Obrador teníamos un promedio de 80, 90, hasta 100 muertos diarios. Y ahorita hemos tenido días que hay 24 muertos. A lo mucho ha habido 40 y tantos, 50. Que es bajar bastante esta incidencia delictiva. ¿Cuándo usted ha sabido? Digo, ahora que ya todos están en redes, inteligencia y todo esto, ¿cuándo ha sabido usted que Estados Unidos haya hecho un decomiso allá en su país de fentanilo? Nunca. ¿Cuándo ha escuchado usted que Estados Unidos haya llevado a juicio a algún funcionario público porque se hizo un lado, se volteó cuando estaba pasando droga? Nunca. Y vámonos a las armas que pasan a México y que aquí en México se debe de investigar por dónde están entrando, quién les está dejando entrar y todo esto. Simplemente, ¿qué está haciendo Estados Unidos? Así de fácil se la pongo. Entonces, bueno, otra de las cuestiones, habló de infraestructura también la presidenta de la República el día de hoy, porque obviamente, mire, le comento que mejor comunicación es desarrollo y bienestar. Esto lo dijo la presidenta Claudia Sheinbaum Pardo. Avanza el programa de infraestructura carretera con una inversión de 647 mil millones de pesos. estamos ampliando para garantizar que haya caminos, que haya empleo, que haya obra pública, que haya desarrollo. Esto lo destacó la presidenta de México. Contempla una intervención de 11.366 kilómetros, de los que se han concluido 1.796, lo que representa un 15% de avance, y 4.223 kilómetros están en proceso. Banobras contempla 19 proyectos con una inversión estimada de 213.868 millones de pesos y va a generar 177.862 empleos directos, 144.745 indirectos. Escuchemos a la presidenta Claudia Sheinbaum Pardo.
4: Y el día de hoy nos toca el informe de Secretaría de Infraestructura, Comunicaciones y Transportes y Banobras. Es una presentación algo extensa de todas las carreteras, caminos que estamos haciendo con inversión pública y también lo que llamamos inversión mixta, que es sin que haya concesión de carreteras, utilizar recursos privados o de fondos privados que permitan desarrollar la carretera, pero siempre es una carretera pública. Ese es el objetivo, son mecanismos de inversión que se usaron desde el presidente López Obrador y que nosotros estamos ampliando para garantizar que haya caminos, que haya empleo, que haya obra pública, que haya desarrollo.
1: Pues ahí está lo que dijo la presidenta. Y vámonos una pausa, no le cambie, quédese con nosotros. Esto es Informe 24, Romántica 380, La Bestia Guerrera 540. Por favor, no le cambie.
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1: Pues vámonos con temas de la ciudad. Oiga, híjole, sí estuvo pesadito para los bomberos estas fiestas patrias. Déjeme decirle que atendieron un total de 167 emergencias, estas pues obviamente aquí en la Ciudad de México, en, pues prácticamente de las 10 de la noche del 15 de septiembre a las 10:11 de la noche del día 16 de septiembre. Pues esto fue en el marco del operativo desplegado en las 16 alcaldías con motivo de las festividades, pues por el 216 aniversario del Grito de la Independencia. De acuerdo con un balance operativo de la Corporación Capitalina, las fugas de gas representaron el incidente con mayor incidencia en la capital, al registrar 44 casos. Le siguieron con actos de incendio y también en diversos puntos de la entidad con 33 eventos. Fugas de gas, 44 casos. Estos conatos de incendio fueron 33 eventos reportados. El retiro de árboles caídos fueron 12. Atención a cortos circuitos fueron 6. En materia vial y salvamiento, los volcanos intervinieron en 4 volcaduras y 2 choques automovilísticos y efectuaron el rescate de una persona. Pues sí, anduvieron moviditos. Como siempre, los bomberos siempre andan bastante, bastante moviditos. Y bueno, en el resumen le platicaba a usted de este museo en Anahuacalli. ¿Quiere ir? Tome del brazo a mi compañera Gabriela Sánchez Cervantes y vámonos con ella al museo en Anahuacalli.
9: Su nombre. nombre completo es Museo Diego Rivera Anahuacalli y se ubica en la zona del Pedregal, al sur de la Ciudad de México. Inaugurado el 18 de septiembre de 1964, el recinto ofrece una notable colección de arte prehispánico que fue personalmente reunida por este genio artístico. Conocido como Museo Anahuacalli, fue diseñado como un templo que facilita un diálogo constante entre las creaciones contemporáneas y la estética ancestral de Mesoamérica. El nombre Anahuacalli significa casa rodeada de agua. Refleja su estructura construida con piedra volcánica del Xitle, que erupcionó alrededor del 200 después de Cristo. El diseño arquitectónico del edificio principal, inspirado en los teocalli o casas de los dioses en náhuatl, fusiona elementos prehispánicos, destacando la visión de Diego Rivera para integrar la arquitectura ancestral con funcionalidades contemporáneas. El Anahuacalli es el único museo en México que posee una reserva ecológica de 26.000 metros cuadrados, protegiendo la fauna y flora endémica del Pedregal. Este magnífico recinto ha sido reconocido con diversos premios internacionales por su relevancia como patrimonio artístico de importancia mundial. Recorrer sus instalaciones invita a explorar la identidad artística mexicana desde sus orígenes hasta la actualidad. Funciona como un dinámico centro cultural donde se celebran actividades como teatro, danza, artes visuales y música, tal como lo coincidió Diego Rivera. Para Informe 24, le saluda Gabriela Sánchez Cervantes. Producción JB Duan.
1: Pues ahí está. Y pues interesante, ¿no? Interesante el Museo Anahuacalli. Y bueno, pues estamos ya casi por terminar. Déjeme le comento qué le vamos a tener para la tarde. Pues hay cuestiones muy, pero muy importantes. A lo mejor algo muy trivial, ¿eh? De la ropa que utiliza la presidenta. Por ahí hubo alguien que le preguntó en la conferencia de prensa matutina que por qué ese cambio de ropa tan constante y tan... Pues es la presidenta de México. Si diario tiene un evento, pues obviamente va a cambiar de ropa. No va a salir siempre con su mismo ropa, ¿no? O sea, es la presidenta de México. Entonces, hay un presupuesto para la ropa de la presidenta, definitivamente que sí. Pero vaya, ella nos va a platicar, pues que recicla su ropa. Entonces, bueno, vamos a escuchar qué fue lo que dijo en la conferencia de prensa matutina. También, obviamente, de la alerta sísmica. Nos va a platicar también la presidenta porque sigue sonando con la misma intensidad y el mismo sonido de cuando hay un sismo. Y ya por último también pues ya sabe que todo es contrario, ¿no? Que por qué no mencionó a Allende en el arenga del 15 de septiembre. Y bueno, pues ella dice que no tiene nada en contra de ninguno de los derechos. Ya nada más faltaría eso, ¿no? Que se esté peleando con Allende o que se esté... Bueno, ya sabe que no. Bueno, eso se lo vamos a comentar hoy por la tarde. Por lo pronto, mil gracias. Gracias a todos, gracias Rick, gracias a usted. Soy José Plaza y me quedo para servirle. Hasta más tarde.
2: 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Son las 2. Son las 2 en punto. 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

0: ¿Cómo le van? Bienvenidos sean todos ustedes, señoras y señores, a este programa llamado El Chile con la Información. El día de hoy, lunes, ya lunes, bienvenidos sean todos ustedes. ¿Qué pasó, mi tinguichero? ¿Cómo andas, carnal?
1: Ando crudo, sí, la te verdad, creo. Sí, digo, te creo. Mentiría si te dijera que vengo normal. Oye, pero ¿cuál lunes, chavo? Hoy no, es jueves, yo sé que parece.
0: ¿Ya es jueves?
1: Sí, parece lunes, ¿verdad?
0: Chifles, está como... ¿No andas como perdido, güey, de
1: sí,
0: día?
1: Sí, güey, la neta. De hecho, ayer lo sentí como sábado. Lo sentí como raro, no sé.
0: Como sábado, domingo.

0: estuviste chambeando, porque mucha gente estuvo trabajando.
1: Pues trabajando, ya sabes, pero ya en la tarde con mis compas.
0: Oye, ¿trabajando en qué? ¿En tu contenido?
1: En mi contenido.
0: ¿Qué pasa si un día no haces, güey?
1: Pues no pasa nada, simplemente no ganas.
0: Ah, ok.
1: No ganas, güey, no te vuelves.
0: O sea, pues no te ha pasado así como que, ay, tengo mucha flojera, claro. No hay nada, no voy a hacer.
1: Claro.
0: O hoy, que sea algo.
1: Hoy es uno de esos días.
0: ¿No hiciste nada hoy?
1: No, sí tuve que hacerlo, porque son compromisos, pero hoy justo amanecí, no sé si tú, con ganas de nada. Dices, no quiero hacer nada.
0: Sí, muy cansado.
1: Nada, güey, o sea,
0: sí,
1: no quiero ir a trabajar, no quiero.
0: Bueno.
1: Y si mejor me quedo.
0: Pero tú eres tu mismo jefe.
1: Pues sí, güey, pero aún así yo no quería hacer nada.
0: No voy a perder tanto dinero, pero pues me voy a parar tarde. No voy a hacer nada, pero yo tengo que venir a sacar adelante a la empresa, güey, no es lo mismo.
1: Sí, eso sí.
0: No
1: eso
0: es
1: sí.
0: Lo mismo. Vamos a ver cómo nos escuchamos acá. Ya estamos a través de. Se oye bien, ahí está mi querido. Ya no eres tan güey, mi Chuy. Ya vas mejorando. Ya sería el colmo que después de 70 programas siguiéramos teniendo errores. El que sí de plano sigue ahogado en el alcohol es el señor Bob Marley. Ese güey sí, ni sus luces.
1: ¿Dónde andará el Bob Marley, oye?
0: Se me hace que anda por el Tommy's o ha de andar como los teporochitos acá de la avenida.
1: Lo vieron por ahí a la altura de Lomas de Zompantla con su carrito cevichero. Pero ya venía como en condiciones raras, ¿eh?
0: Ya, ¿cuáles son las condiciones raras?
1: Pues ya con...
0: ¿Jaladón?
1: Ajá, ya muy jalado, ya estaba como ebrio. Dije, ¿qué pasó, Marlín? No vayas a perder el carrito, sino luego como...
0: No, lo empeña. Una vez lo empeñó en el que está aquí, sobre Avenida Morelos, la casa de empeño.
1: Así es, muy de
0: 1500, güey, tuvimos que cooperarnos para irlo a sacar. Porque ya tenía para trabajar, pero...

0: no, me lo dieron, me los dan. Nunca he ido a desayunar por allá, por Alpuyeca.
1: No, nunca he ido.
0: Los cantantes.
1: Es lo mismo que el de allá de Jalisco, ¿no?
0: El de Jalisco.
1: Ah, ¿sí?
0: Dicen, pero ahí te los dan.

0: ¿Cuánto es? ¿Medio litro?
1: Es de medio litro. De medio litro. O también hay de litro si quieres. Ahí le pones el jugo de
0: a ver, ¿cómo lo preparas? Te agarras tu cantarito. Ajá, le pones paso hielos. Por paso.
1: Hielo. Cantarito. Le pones un buen de hielo. Bueno, primero lo vas a escarchar.
0: Ándale. ¿De ya qué lo escarchaste tú?
1: Con chamoy o puede ser ahí con un poquito de
0: chamoy
1: sal.
0: Del de brincosieras que atrás o de cuál chamoy.
1: Eso es luego. Ah, no, chamoy. Eso es después. Chamoy o lo que quieras escarcharle, le pones un buen de hielo, le pones jugo de toronja natural, jugo
0: en
1: de
0: ese orden como va, así sí, en el orden.
1: Sí. Okay. Jugo de naranja natural, un limón
0: toronja
1: exprimido.
0: Y naranja.
1: Sí, sí, okay. Sí. Limón exprimido, ya lo
0: revuelves.
1: Lo revuelves bien, le pones ya un shot o un shot oye, y medio de tequila.
0: Y la dale, también salecita.
1: Y le pones salecita al último, mira.
0: Y un shot de tequila.
1: Para el centro.
0: ¿Cuál tequila estará bueno para ese? Que...
1: Pues el más corriente no tienes bronca, porque no tiene caso. Bueno, como ahora sí que la banda lo que quiera, pero te vas a comprar un maestro Dobel para hacer cantaritos, pues no lo
0: voy a chido. Un Don Jul, ¿no?
1: No, pues yo compré el... ¿Cómo se llama? El de los venados.
0: No va a sacar. Ah, el cabrito.
1: El cabrito ese. Cabrito. Y riquísimo, papi.
0: Un cazadores puede ser, ¿no?
1: Cazadores. Ándale, pues, término
0: medio.
1: No está
0: tan caro, 300 baritos, 350.
1: Ajá.
0: Lo revuelves.
1: Y lo revuelves para el centro.
0: ¿Con cuántas de esas te embriagas, güey? La neta, híjole, ¿cuántos cantarillos?
1: Yo, la verdad, con 5, ya me decía pedón.
0: Sí,
1: bueno,
0: pero cargadón. ¿Cuántos shots le estabas tú?

0: el shot es el
1: caballito, este, caballito.
0: Por ahí de varios tamaños, el sí, más chico.
1: Digamos que el convencional. Pero yo uso
0: uno que son como de aluminio.
1: Yo uso el de aluminio porque tengo ahí mi
0: pues porque eres profesional, papi.
1: En la borrachera sí soy.
0: Exactamente.
1: Profesional. Oye, pero qué rico.
0: ¿Cuál echas? Uno y medio de eso.
1: Uno y medio, dos máximo. Para que tampoco quede tan fuerte. Y ya te la vas llevando.
0: Entonces, ¿tú, Chuy, también entras hecho eso? Se ve su cara de briagote, no, del Chuy,
1: borracho, el Chuy, ¿verdad?
0: Pero entonces, ¿eso fue lo que tomaste el martes en la tarde-noche?
1: Ah, ya después me hice un mojito, dos mojitos, creo.
0: Ah, me regañas, güey, mojito es cubano.
1: Sí, ya sé, pero me gusta mucho el mojito. Entonces dije, vamos, órale.
0: Le mezclas, órale. Yo ya me emborracho más fácil si le mezclo.
1: Es que ya nos emborracha, ya no tenemos la edad, tripa. Sí, ya no es lo mismo.
0: Ya ni me digas, ya ni me digas.
1: Hace muchos años que ahora ya no.
0: Sí, cuando te conocí por ahí del año, ¿qué será? Como 2010, más o menos va mi pinguchero. Ah, pues ya, los años pesan. Pues ahí está, ¿usted cómo la pasó este 15 de septiembre? Sí, acá nos dicen, ches, güey, flojos, ni lunes, ni martes se aparece, ni miércoles, güey. ¿Lunes por qué? Pues porque ya estábamos en víspera. No, el lunes fue el día del trabajador de la radio y televisión, que en realidad es el día del locutor, el lunes, ¿no, mi Timuchero?
1: ¿Es el día del trabajador de la radio o locutor? Ya no
0: el
1: sé.
0: El día del locutor.
1: Ah, bueno.
0: Ya lo están acomodando al día del trabajador de la radio, pero en sí tú le

0: locutor en Morelos.
1: También. Ahora, también día de sí, locutor wey. En Morelos.
0: Sí.
1: Ay, ¿qué tiene de diferente un locutor de Morelos con un locutor de Puebla?
0: Pues para que veas.
1: Ándale.
0: Entonces es día de locutor, pero lo manejamos como día de trabajador, del trabajador de la radio y televisión.
1: Oye, además les hicieron su comidita y todo el
0: eso
1: rollo.
0: Fue el día viernes.
1: El reconocimiento y todo,
0: Los que ya llevamos 20, 20 y tantos años en el medio.
1: Ay, saludos a mi amigo Chala Pianis. Así que es. Se rifó, Hasta el grupo musical.
0: La secretaria general del Estir. Ahí estuvieron Los Ángeles del Amor. De Beto Pulido y no recuerdo quiénes más estuvieron ahí. ¿Sabes a quién vi, güey? Ya está bien viejecillo.
1: ¿Quién?
0: A don Toño Capistrán. ¿Lo ubicas de él o no?
1: Capistrán, lo ubico de vista. Un locutor, ¿no?
0: Sí,
1: fue locutor
0: ya
1: de
0: 1810.
1: Era joven, ¿no?
0: Pero hace 20 años, güey.
1: No manches, ¿a poco
0: ya está bien
1: ruflezo? Ya dio el viejazo.
0: Ya dio el viejazo. Ahí estaba el zorro también.
1: Ah, saludos a mi amigo el zorro.
0: El zorro.
1: El Quiquín andaba por ahí también.
0: El Quiquín de Huelemoles.
1: Ándale.
0: Sí, porque ahí invitaron a todo mundo. Bueno, hasta el Barra no fue.
1: Bueno, hasta a mí me invitaron.
0: Te invitó, güey, pero no fuiste.
1: No pude.
0: Tenías que hacer ahí cosas.
1: Ahí andaba el rayo.

0: híjole, ahí sí te fallamos, como que... No, así no nos cae muy bien, que digamos.
1: Ah, no, saludos también a Carlos Adao.
0: No, no fue Adao, no sé. Pero ahí estuvimos, eso fue el viernes, pero en sí el día fue el lunes.
1: El lunes, pero si
0: hubo un programa grabado. Para que no, porque hay quienes, ay, bichos huevones, yo sí trabajé. Hubieras estudiado, papacito, para que descansaras esos días, si no, tinguchero.
1: Sí, la verdad, oye.
0: O sea, ¿a poco hubo gente que trabajó ayer miércoles? Sí.
1: Bueno, sí hubo estudiado. Gente, pero pues todo el mundo crudo, ni se quiere ir, a, mejor dice, pues si vas a venir así a trabajar, mejor no vengas.
0: Exactamente.
1: La verdad.
0: No, la neta, hay trabajos en los que sí van. Pero no hay nada que hacer, Tinguchairo.
1: Oye, ¿cómo viste el grito? ¿Qué va? ¿Qué tal? ¿Cómo lo viste?
0: Sí, ahorita lo vamos a platicar porque como todos los años, hubo resbalones por ahí, ¿no? Del grito de independencia. ¿Te gustó el grito de la presidenta Claudia Sheinbaum?
1: Sí, ¿no? Estuvo bueno.
0: Sí, a mí también.
1: Estuvo bueno.
0: A ver, déjense caer con las críticas. ¿Qué vieron mal?
1: Pues fíjate que muchos criticaron su vestido. De que se veía bien rara, pero bueno,
0: si
1: o sea...
0: no da una entrega de premios o algo...
1: Sí, o sea, pero además se lo regalaron unas indígenas.
0: A mí me gustó.
1: Pues todo bien, o sea, ya lo que es la vestimenta, pues yo honestamente creo que es lo de menos, o sea... Sí. La verdad es que la banda, la gente estaba prendida, estaba contenta ahí en el Zócalo de la Ciudad de México, e intocable.
0: A ver. Vamos ahorita, porque ahorita quiero que tú ahí, ya no alcancé a ver tu video... Que mamila los de Intocable, pero vamos por partes, porque a mí Intocable me gusta y no puedo creer que don Ricky Muñoz se haya comportado así. Pero entonces, ¿criticaron el vestuario de la presidenta?
1: Sí, lo criticaron de que se veía muy rara, no sé qué, muy floreada, pero pues bueno, a mí sí me gustó, porque oye, pues es la presidenta, finalmente ya el vestuario como vaya, pues es lo de menos, o sea, la neta es que como que es algo que no debería importar, pero ya ve la gente que es bien criticona.
0: Exactamente, el grito en sí me latió a mí, me gustó, muy emotivo, con fuerza, con lo que tenía que decir. No apareció en el grito Ignacio Allende y ya le empezaron a preguntar que por qué no apareció Ignacio Allende en el grito. O sea, no lo nombró. La presidenta Claudia Sheinbaum dice que no se trae nada contra Ignacio Allende, héroe de la independencia, que no fue incluido en su grito del pasado 15 de septiembre. Dice, no hay algo particular en contra de Allende, aclaró la mandataria. Dice, tenía sus diferencias con Hidalgo, pero aún con las diferencias, el ejército realista lo fusiló a ambos y sus cabezas fueron colgados en Albóndiga.

0: de origen itzmeño para la ceremonia. Este que dices que es ha sido criticado.
1: Sí.
0: ¿No?
1: Sí, sí, sí. Pero ya sabes, la gente luego, luego. Oye, sobre todo las muchas mujeres, ¿no? Mujeres criticando a mujeres.
0: No, man. Chale, siempre, qué raro, tinguichero.
1: La neta, la peor enemiga de una mujer. Los hombres nos vale. O sea, entre nosotros nos vale.
0: A ver, ¿qué pasa si una mujer llega a una fiesta y ve a otra mujer con la misma blusa?
1: No, se ve bien gorda, manta. Mira, no manches, así, no, así son. ¿No?
0: Oye, ay, pero la tía dice corclón, la mía no. ¿Y qué pasa si el hombre ve al tinguchero y la tripa con la misma camisa?
1: ¡Ah, no manches! Sí.
0: Igual es, güey.
1: Una vez venimos con el Chuy, ¿verdad? Nos teníamos con la misma y nadie se dio cuenta. Y venimos casi uniformados.
0: Ay, bendito Dios. Sí, Chuy. Pero la de Chuy como XL y tú como M, ¿no? No, yo nada más digo. Dice Shane Bam, quien portó un vestido de origen ismeño para la ceremonia, destacó que sí incluyó a Guadalupe Victoria, otro héroe de la independencia que aseguró no ha sido mencionado de manera constante en los gritos. Dice, quise reconocer a Hidalgo, a Morelos, y después casi nadie ha gritado a Guadalupe Victoria. Y él, al igual que Guerrero, son los únicos que mantienen la llama de la independencia después de el fusilamiento de Morelos. Pues ahí está, no trae nada contra él. ¿Quiénes fueron los héroes y heroínas incluidos en el grito de Shane Bam? Dice, incluyó a Antonio Nava, la generala, insurgente que lideró la lucha por la independencia en su natal Guerrero, donde fundó un batallón de mujeres y preparó y dio alineamiento a las fuerzas revolucionarias. ¿Quién más apareció acá? Ahí te van los gritos, ¿eh? ¡Viva la independencia! ¡Viva Miguel Hidalgo y Costilla! ¡Viva José Ortiz Téllez Girón! Le quitó el apellido del marido. ¡Viva José María Morelos y Pavón! Leona Vicario, Vicente Guerrero, Gertrudis Bocanegra, Guadalupe Victoria, Antonio Nava, uno de los nuevos que también aparecieron, después dijo vivan las heroínas y los héroes que nos dieron patria, los pueblos indígenas y afromexicanos, nuestras hermanas y hermanos migrantes, algo que retumbó ahí mi querido Tinguichairo, viva la dignidad del pueblo de México.
1: Anda, y la gente bien contentota, ¿eh?
0: Viva la libertad, viva la igualdad, viva la justicia, viva la democracia, viva México independiente y soberano, y los tres viva México.
1: ¡Viva! Faltó algo.
0: ¿Qué?
1: ¡Viva AMLO!
0: No, güey, no, no empiece, no, pero algunos sí gritó, ¡viva la 4-3! ¿Y qué crees? Lo abucharon, güey. ¿Por qué hacen eso?
1: Pues es que también, o sea, eso de la 4T, pues eso, al Zócalo debe ir gente o va gente que no importan los partidos, puede ser simpatizante o simplemente, pues, X, o sea, no tiene que...
0: Sí, pero no tiene que quedar bien con nadie.
1: ¿Para qué revuelve?
0: No tiene que quedar bien con nadie, mi querido Tinguchairo.
1: ¿Para qué revuelven las cosas?
0: Así es, pues ahí está, ¿eh? Eso fue lo que pasó en el grito de independencia, pero vámonos con algunos de los errores, mi querido Tinguichairo. Ahí te van algunos de los errores de los gritos. Este es nada más y nada menos que de en Zacatecas. Mira cómo abuchean cuando dice viva la 4T, que yo no sé por qué la incluye.
2: ¡Viva la cuarta transformación de México!
0: ¿Qué? A ver, está Tinguchairo acá probando el audio. ¿Sí escuchas Tinguchairo o no?
1: Ahí está.
0: Pero está, vas a estar bien pegado, güey.
1: Ya sí.
0: Chale. Apárate el de marrana. Que es lo mismo, ¿eh?
1: Ahí estamos.
0: A ver, vamos a ver. Sí. ¿Ahí estás?
1: Ahí está, creo que sí. Ahí estamos. Ahora
0: está.
1: Sí.
0: Órale, ahí está ya. ¿Ya estás bien?
1: Ahí estamos ya.
0: Escucha este grito cuando dice esto fue en Zacatecas, mi querido Tinguichairo.
2: ¡Viva la cuarta transformación de México!
0: ¡Escucha!
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0: ¡Lo abucharon!
1: ¿Cómo se le ocurre revolver pozole con mole? ¿Cómo se le...? El gobernador, ¿no?
0: Así es, David
1: Morenista,
0: Monreal.
1: Es el hermano de Ricardo Monreal, que ha sido característico no precisamente por tener un excelente gobierno. Incluso mucha gente no lo aprueba ya en Zacatecas. Lo odia.
0: Así es. Acá, en este... Ahí te va otro grito.
3: ¡Viva Tetela de Volcán y sus comunidades! ¡Viva Tetela de Volcán!
0: Aquí lo que llama la atención, Tinguchairo, es que todos salen con la bandera. Comienza el grito, dan las campanadas y empiezan a ondear la bandera. A este güey se le olvidó la bandera. Ve.
1: ¿Cómo?
3: ¡Viva Tetela de Volcán! ¡Viva México! ¡Viva México!
0: La bandera, la bandera.
1: ¿La bandera dónde quedó?
0: Escucharon la bandera, güey, la bandera.
1: Ah, la bandera. Presidente, aquí está la bandera.
0: Y ya le pasan la bandera, güey.
1: Ah, no, pues así ya, ¿para qué?
0: Ve nada más, Timbuchero.
1: O sea, pero es que ni siquiera le ponen un poco de empeño. O sea, ni siquiera.
0: Ahí te va otro, ¿eh? Esta es la gobernadora de Chihuahua. Yo no sé si
1: ¿no está llegó borracha?
0: Editado. Yo no sé si está editado, si inteligencia.
1: A ver.
0: Le movieron las revoluciones para que se fuera más lento. Pero es lo que dicen, que andaba jaladona. Y luego tenía el micrófono. ¿Cómo se llama donde pones el micrófono? ¿El atril?
1: El pedestal o el atril, ¿no?
0: Bueno, es uno ahí transparente. Lo tira, güey, con la bandera. ¿Por qué no hacen el grito más temprano?
1: Video,
0: sí. Para no chupar.
1: Ese video sí es real. A ver, vamos a verlo.
0: ¿Eh? O sea, ¿por qué no hacen el grito más temprano, Timbuchero? Ya a las 11... ya ando bien jaladón. O sea, los que nos gusta el chupirul, a las 11 ya andas jaladón, Timbuchero.
1: Sí, no, a las 11 ya estás en otro nivel.
0: ¿Eh? Ahí te va. ¡Órale, órale!
1: No, creo que sí es inteligencia artificial, ¿eh?
4: ¡Viva México! ¡Viva México!
0: Anda como la Itati cuando cantó a la Virgencita.
4: ¡Viva México!
1: Nomás le faltó el vivo al Bacardí.
4: ¿Ah? ¡Viva Chihuahua!
0: Ay. ¿Qué pasa inteligencia artificial?
1: Se ve,
0: ¿no?
1: Parece. Oye, pero sí le gusta mucho chupirol a la gobernadora,
0: sí,
1: ese,
0: es lo,
1: dice.
0: Es lo que dice.
1: Bueno, ¿qué tiene de malo? Mientras tenga un buen gobierno, pero lo malo es que no lo tiene.
0: Híjoles.
1: O por lo menos es lo que mucha gente dice.
0: Así es, Tinguchar. Esos fueron uno de los gritos. Este, ya iba a decir fin de semana, güey. ¿Cuál fin de semana? Este martes 15 de septiembre. Tenemos una llamada, a ver si está todavía. ¡Hola! Se fue la llamada, mi querido Timbuchairo. Pues ahí está. ¿Cómo la pasó usted? ¿Qué cenó? ¿Qué cenaste, Timbuchairo? Ya no me dijiste.
1: Yo sí me eché unos taquitos dorados, unas tostadas y un poquito de pozole, eso sí.
0: ¿De puerco o de pollo?
1: No, es que el pozole debe ser de puerco.
0: O sea, decía el Erwin. ¿Te acuerdas del Erwin Martínez?
1: Ajá.
0: El pozole como el sexo. Entre más puerco, mejor.
1: ¡Ah! Sí, lo creo de él, ¿eh? ¡Híjole! ¡Esa no! Esa no.
0: Hay muchas rolas de Don Alex Sinta que me gustan. ¿Qué le está pasando a este señor, este Timbuchero?
1: Pues no sé, fíjate que es lo que está dando mucho de qué hablar en redes por la actitud de regaño. O sea, regañó a la gente. O sea,
0: a ver.
1: Lo regañó en pleno concierto. No se estaba borracho. Estaba sacando
0: ¿Jaladón?
1: Sus frustraciones. No creo, no se veía no. Borracho. No, no se veía.
0: No, pues jaladón de otra cosa. De,
1: no, no.
0: Las, de las sustancias prohibidas.
1: El que le haya jalado las patas al diablo. Tampoco lo creo, ¿eh? Porque se veía muy cuerdo. Pero
0: es como el Marto y Gareda ya.
1: No, estaba como enojado, güey. Acuérdate que lo trae
0: pero furando. Pero él ya se le está como que yendo también la cabra al monte.
1: Pues sí, pero...
0: ¿Recuerdas que digo que le coqueteó a la Shakira?
1: Que le dijo, no, qué bárbaro, te ves bien joven.
0: Ah, y enfrente de mi esposa y tú.
1: Chale, no.
0: O sea, también que no se la...
1: Sí, ¿no? También hay cada cosa que también... por eso lo están funando. Pero pues ya viene desde hace mucho tiempo, desde que le empezó a tirar... mucha tierra al reggaetón, a los cantantes de reggaetón, a la música como tal. Pues imagínate, se ganó el desprecio de mucha banda. Porque hay que reconocer que Alex Sintic, pues es un muy buen cantante, un buen músico. Pero pues también se pasa, los comentarios que hace.
0: A mí me gustan sus rolas. Oye este rolón. Pero lo voy a bajar porque este güey sí nos va a reclamar ahí en el Facebook, ¿no? ¿Qué no sí. Puedo revisar tú, Pichichuy, güey? Ah, no, porque te has ocupado tu teléfono, ¿va? Tráete otro, te voy a dar $1,000 para que te
1: compres. Sube un poquito, ahí está, mira. Ah, un poquito, ahí está. Mientras no te marquen rojo, bájale, ahí está. Ok,
0: te
1: sí.
0: Te voy a dar uno en la mano, tira, está picando en el rojo Timbuchero. No te hace caso.
1: A ver.
0: Ah, vamos sí. A ver en Facebook si nos están diciendo sobre el audio, porque luego nos dicen, no, mira, ahí está, tenemos 8,000,
1: espectadores.
0: ¿Eh? Entonces, ahí sí, si se escuchara mal, nos dijeran, a mí me gustan las rolas de Alex Sintek.
1: Sí, la verdad, tiene buena música, es buen cantante, la neta, yo me sé la mayoría de las canciones, güey, pero de eso, ya tener una mala actitud de Alex Sintek, güey, regañar al público, el público de ahí que tiene la culpa, güey,
0: ahora
1: de
0: también
1: tus frustraciones.
0: Pero ¿cómo se te ocurre dar un Alex Sintek a un 15 de septiembre, güey?
1: Pues se puede,
0: no
1: se puede.
0: No, güey, no hace tanto, una banda, un
1: eso
0: norteño,
1: sí.
0: No sé, güey, ¿cómo vas, hasta un mariachi?
1: Pues sí, pero
0: Alex
1: Sintek? Ya si lo llevan, pues... Está
0: ahora,
1: bien,
0: tú conoces
1: pero...
0: a tu gente, tu alcaldía, porque esto hay que...
1: ¿Dónde
0: hay que
1: fue
0: tener,
1: esto?
0: Hay que tener... Ahorita déjame
1: creo que eso. Fue en la Benito Juárez, en la delegación Benito Juárez.
0: Porque hay que recordar que hubo varios alcaldías que llevaron artistas. En
1: sí.
0: Alguna fue los Tigres del Norte.
1: Sí.
0: Pero en una otra llevaron a las jeans, güey.
1: A las jeans. ¿Por qué llevan a las jeans? Eso sí dices eso.
0: ¿No?
1: O sea, no manches.
0: A ver, llamada, vamos a ver. ¡Hola!
5: ¡Hola! ¿Qué onda, tripa?
0: ¿Quién habla?
5: Miguel.
0: Pinche perro, agárrame y juega con él, güey.
5: No,
0: oye, estamos bien entrados dando la nota, güey, de Alex. Interrumpes, a ver, espero que sea algo interesante.
5: De la nota de Alex Intec, ¿o cuál nota estás dando?
0: Pues es que ni el programa estás escuchando. Habla con él, tinguchero.
1: ¿Qué pasó, Miguel?
0: Oriéntalo.
1: A ver, ¿de qué estamos hablando, Miguel?
5: De Alex Intec, ¿no? Que está frustrado como el Bob Marley.
1: ¿Verdad? No, el Bob Marley anda de borracho. Anda por ahí, creo que, no sé, en Jute. Ahí anda, si lo ves ahí.
5: No. Ando acá, anda, que te pegue, si no te falló.
1: Ah, mira nomás. Pues quién sabe dónde anda el Marlín. Ni siquiera se dignó en mandarnos un mensaje. No voy a ir, nada.
5: A estar todavía briago.
1: En una de esas, el Marlín ya anda en un anexo, ¿eh?
5: Oye, aprovechando que el lobo chayetero no está, ármense un jueves mexicano.
0: Oye, pues ya hay que ir pensando en el Howellín. ¿Dónde vamos a armar la fiesta? Ya llegaste tarde al entrenamiento.
5: Bueno, entonces armate uno de muertitos, pues.
0: Ándale.
1: Sí, ¿verdad? Ya como que se respira ya más ambiente de...
5: Oye, pingüichero,
1: ¿qué pasó?
0: Algo así de como de los que ya no están con nosotros. Imagínate armar un especial un viernes que no venga el lobo.
1: Ándale.
0: Ah, don Valentín Elizalde.
1: De la Selena.
0: No, de la de Juan Graviel.
1: De la Jenny. De Joan.
0: Del Joan.
5: De Joan Sebastián.
1: Ah, chido.
0: De don José José.
1: Hermanito del alma, muchas gracias, mi querido perro.
0: Mándale saludos a Sarita.
1: Te mandó a saludar, Sarita, ya no, hasta el cielo, ya, hermanito.
0: Ya no tomen tanto porque mi amigo el Robert así anda ya.
1: Ah, sí, el Robert ya se está así, ¿verdad? Saludos
0: a Roberto Rivas. Ese sí bien que lo imita al Roberto Rivas, al
1: hasta José, en el chupe también.
0: En el chupe y en la voz.
1: Chale.
0: No eres tan tonto, perro, pero ahorita estamos bien entrados con lo del Lalet Sinte, güey.
1: Estamos en el chisme.
5: Él está frustrado.
1: Ya sé.
5: Porque los reggaetoneros le quitan los Grammys y
1: la verdad.
5: Los créditos.
1: ¿Qué me ibas a preguntar, perro? A ver, dime.
5: Ah, no, nada, que tú te desplayes, que no le tienes que dar explicaciones al payaso del circo. No te
1: estés
5: dando explicaciones. Sí.
1: Está bien.
5: Ya sabes que cada quien cambia las narrativas de su convenir.
1: Callejero.
5: Callejero,
1: sí.
5: Ese.
1: Chale. Sale, pues, está bueno, mi perro. ¿Ya comiste o qué? ¿O ya estás...?
5: No, pero si yo esta mañana les invito unos mariscos aquí afuera del mercado de
0: Zacatepec. ¿Estás hasta Saca?
5: Sí.
0: Oye, mi perro, pero tú comes croquetas, ¿no, güey?
5: No, ya sé, ahorita me echamos unos cocteles de camarón.
0: Oye, pero el Chuy come macizo, ¿aunque?
5: Sí,
0: ¿no hay bronca? Ah, mira, oye, mi perro.
5: Oye, ¿o gustan una tostada de lengua? No tienen mouse, ve, aquí en la 20 de noviembre.
1: Tostada de lengua, órale.
0: Híjole, ¿por qué mejor no te traes unos tacos de ahí del mercado de cochinada?
5: Ah, también unos taquitos dorados.
0: Ándale, ¿a qué horas andas como acá por Cuernavaca?
5: Ah, ya como las 8 o 9, pero si gustan te los llevo.
0: No, ya es bien tarde, güey, ya no estoy en la empresa esa hora.
5: A tu casa.
0: Ah, pues me los pasas a dejar ahí, te espero.
5: Sí.
0: Órale, mi perro, ¿y qué comiste? ¿Y qué comiste
1: el 15
0: el martes?
5: Ya sabes, para variar, pozole, tostadas.
0: Es que es eso, ¿no?
5: ¿Eh?
0: Pero no tomas, ¿o sí?
5: No, pues
0: toma,
5: de Jamaica.
0: Toma, irá. Toma en el Facebook. Órale, pues, mi perro, abrazo, carnal.
5: Órale. Saludos. Saludos
0: a tu funda, el haitiano.
5: Vale, ahí te lo saludo.
1: Sale, perro.
0: En las últimas horas, el nombre del cantante Alex Intec apareció en las principales portadas de los medios de la farándula, obviamente tras el polémico concierto que ofreció el pasado 15 de septiembre con motivo del grito de independencia. En redes sociales, específicamente en X, antes Twitter, ya ves que todos dicen así, X, antes Twitter, fueron compartidos varios videos en los que se ve al cantante discutiendo con el público y criticando a otros artistas musicales. El músico también contó algunas vivencias que no pasaron desapercibidas para nadie. Después de su polémico concierto del Grito de Independencia, reapareció en redes sociales para compartir varias historias en Instagram. Las publicaciones dieron de qué hablar entre los seguidores. ¿Qué crees que dijo tú, tinguchero?
1: ¿Qué dijo? A ver.
0: El intérprete de Sexo, Pudor y Lágrimas habló sobre los géneros musicales y posteriormente aseguró que la luz ya viene y la gente buena...
1: ¿Ora?
0: Será recompensado.
1: ¡Ora! ¿De cuál se fumó Alex Intec, eh?
0: Dijo, la luz ya viene y quienes hacen las cosas con conciencia y buena voluntad serán los triunfadores. Ustedes, la gente buena, serán recompensados.
1: ¡Póngale lo aburrido!
0: Y se escuchó
1: divertido.
0: Ya estás, carnal.
1: Chale, no manches. Oye, pero... Oye, ¿no cantó la de... la de la... ¿Katsu?
0: La cápsula no, pero mira, ahí está. Vamos a escuchar un poco de los enojos de don Alex Intec. No, no.
1: Es que también la banda le empezó a decir, cántate la de Juan Gabriel, cántate la del Buki. Oye, pues también. Pero la banda, digo, si te enojas, la banda todavía te vas.
0: A ver, Tinguichero, tú cantas. Y si te piden una rola, pues, cántate una del MS. ¿Te vas a negar o te vas a enojar?
1: Pues no. Yo no me enojo.
0: Porque no me enojo. El que se enoja pierde.
1: Exacto. O sea, ¿eh? Y si te enojas, la banda todavía te va a hacer más.
6: Entre más me digas eso, menos voy a cantar. Güey, nunca quisiste saber la verdad de Alex Intec. Es la primera vez que lo estoy diciendo el 15 de septiembre. Y tú, canta la de Juan Gabriel, güey. Y aparte, esa canción que me estás pidiendo no es mía. Ese es el Buki. No hay nada más difícil que vivir sin ti. Entonces pídanme mías. ¿Quién quiere subir al escenario? Les voy a cantar las que sí sean fans y traen la visita de Alex Intec. Porque la mayoría no traen ni son mis fans. ¿Quiénes son fans? ¿Tú eres fan?
1: ¿Tú eres fan?
6: Voy a cantar. Hacemos algo, seguimos consumiendo mierda. No va a haber más Alex Intec, no va a haber más Juan Gabrieles, ni Vicente Fernández, ni José José.
0: O sea, le está tirando allá a otros géneros. Entre ellos el reggaetón, Tinguichero. Trae pelea con el
1: tele. Desde hace mucho tiempo trae pelea con el reggaetón. Que las letras son misóginas, que las letras denigran a la mujer, que los niños no deben por qué escuchar ese tipo de música. Y por eso, pues muchos. A ver, tampoco mentir está diciendo. O sea, así que digas, oye, que el reggaetón, que qué calidad, pues tampoco.
0: Pero ya lo sabemos, y mucha gente lo ha criticado y se sigue consumiendo.
1: Se sigue. Y no porque don Alex Intec diga, ahora, si le están pidiendo una canción del Buki o de Juan Gabriel, no, ¿qué era lo más fácil? Decirle a sus músicos.
0: No, pues échatela acá nada más, un leve.
1: Ajá, échatela de abrázame muy fuerte. Un
0: vamos
1: ratito,
0: a aprenderla, mira.
6: ¿Qué te pasa? ¿No quieres que cante? Ok.
0: O sea, se pelea con el público, sí, va, güey.
6: ¿Quieres que les platique esto o no? ¿Quieres saber qué pasó?
1: Y la gente, ¡no!
6: ¿Por qué dijeron tantas mamadas de Alex Intec? ¿Por qué? Ahí les va, porque es 15 de septiembre.
0: Órale, güey.
6: Escúchame con atención.
0: O sea, aunque no quiera la gente, ahí les va. Y voy a contar porque voy a contar.
6: Si quieren que les siga cantando. Hablaron cosas de mierda de mí durante 8 años. Me hicieron la vida imposible a mi familia y a mí y a mi esposa. Amenazaron a mi familia, a mis abuelos y a todos. ¿Saben por qué? Porque fui el único artista que dijo que ya dejemos y respetemos a las señoras, a los niños y a los abuelos con música que no es apropiada para ellos. En lugares donde no son apropiados. Y como les dio tanto coraje a toda la industria, nadie me defendió, ni los artistas, ni el público, güey. Yo esperaba que mis fans dijeran, no, Alex,
1: anda frustrado. Suena a que está enojado.
6: 35 años, cabrón. Ah, no, todos diciendo, pinche viejo, que se calle. Güey, ya defiéndame. Si les gusta mi música.
1: Marta y Gareda.
0: Defiéndalo, por favor. En el próximo video, reel, o como se llame, Tinguichero, ya no le tires a don Alex Intec.
1: Pues no, es que.
0: Defiéndelo, güey.
1: Se enoja, pierde, güey. ¿Qué necesidad? ¿Qué necesidad? O sea,
0: no te cuesta nada.
1: No, yo qué le voy a... Este viejo, ¿qué le voy a estar defendiendo?
0: No, defiéndelo.
1: O sea, sí defiendo su música, defiendo, la neta, sí tiene muy buenas rolas. Tiene mucha calidad, es un gran productor. Pero de eso ya pelearte con el público. Es, por ejemplo, con los Tigres, Intocable. ¿No?
0: Que también a ver, platícanos, güey,
1: pues
0: ¿qué
1: mira,
0: pasó?
1: A mí ya me están funando ya en redes. Hay un video que subí que tiene casi 2 millones de vistas.
0: Sí, lo vi el mismo, o sea, el martes acabando el concierto. ¿A qué hora fue el concierto?
1: Durante el concierto yo estaba ya medio jaladón. Ya estaba
0: medio jalado. Entonces también estabas borracho y enojado, güey. No, ¿qué te hizo Intocable?
1: Pero entonces yo subí simplemente un video diciendo, a ver, ¿estos qué se creen?

0: se queda con la gente a chupar.
1: No, pero por lo menos saluda, por lo menos empático. ¿Cómo estamos, México? Es para mí un gusto estar con ustedes.
0: Sí, que, güey,
1: no
0: sí, que tú sí, dame la cabeza, sí, que, güey.
1: ¿Qué conecte?
0: Tú ni músico eres, güey, ni
1: ver,
0: sabes.
1: Don José José, don Vicente, don
0: pero
1: Joan,
0: don José José, porque era bien borrachote y chupaba
1: pero,
0: con
1: pero
0: la gente.
1: Pero Joan Sebastián también era así, don Vicente Fernández. O sea, la Jenny Rivera.
0: ¿Llegó y ni buenas noches dijo?
1: Pues no, ni buenas noches, nada más de tocar, tocar. Y ay, de aquí venimos a tocar y que nos quede la chingada.
0: ¿Y lo abucharon o nada más tú estabas molesto? Dime la verdad.
1: No, a ver, nunca dije que lo hayan abucheado. Yo lo que hice fue una crítica a la actitud de Intocable, no solo en ese concierto, sino mucho que se cree en la, literal, le hacen honor.
0: Son la verdura del caldo, tío.
1: Hacen honor a su nombre. Que a ver, no tiene nada que ver que me gusta o no, a mí me gusta la música de Intocable, pero a ver, yo creo que te debes al público.

0: quedó bacán el Zócalo, ve nomás que jalas también. Pero bueno, entonces, desde tu punto de vista artístico, tú lo viste mal, que no interactúan con el público. Ajá. Pero lo acabas de decir, siempre ha sido así.
1: Pero aparte enojado.
0: ¿Por qué cambia? A lo mejor ya no le... Ahí sí, ya no me late.
1: Una vez hace, no tiene mucho, que también se peleó al estilo de Alex Intec con el público. No recuerdo si fue en Monterrey o en alguna plaza de esas, que empezó a decir, no recuerdo ni el contexto, pero se empezó a pelear con el público. O sea, tampoco se me hace. O sea, sí es un buen grupo, y Alex Intec también es un muy buen cantante, pero de eso te debes al público. A ver, además te están contratando.
0: O sea, mira, ya dijiste,
1: está recibiendo una la nota.
0: Ya dijiste, güey. Voy a ir anotando todas las dices, güey, ¿eh?
1: Están recibiendo una la nota por su trabajo, está bien. Pero a ver.
0: Pero así menos... son ellos.
1: Pero espera, además.
0: Y te apuesto que si vienen el día de mañana al Palenque, van a llenar.
1: Pero además, a ver, Intocable está tocando en la plaza más importante de México. En el día más importante. ¿Y quién te contrató? Pues el gobierno de México.
0: La presidenta, claro, la persona más importante de México. Dos veces.
1: A ver, ya. También vino a tocar Firme, ¿te acuerdas? Hace unos años.
0: Grupo Firme. Los Tigres del Norte. ¿Cómo los llevo mi Firme? Cabecita a diario. Ah, son porque son bien borrachotes también.
1: Eso, como sea, pero a mí Firme no me gusta. A mí no me gusta el grupo Firme, la neta. Sin embargo, hay que reconocer toda la fiesta que la armaron. Los Tigres del Norte.
0: Sí.
1: Igual.
0: Por eso, mira, yo también prefiero yo. No sé, Chuy, no sé usted, querido Radio Escucha, y ahorita me van a decir que prefieren que lleguen y canten a que se la pasen hablando y entre hablar y cómo dice esto y cómo se quedó. Ya se van dos, tres canciones.
1: Ay, para eso mejor me...
0: Por eso.
1: Descargo su música y ya la escucho en el carro para ir a escuchar lo mismo.
0: Dirías tú, por eso, güey.
1: Pero
0: que cada quien sus gustos.
1: Pero que hagan relajo con todo. A ver, ¿dónde está la gente dolida? A ver, vamos a ver
0: ustedes,
1: de este lado y que no sé qué.
0: La opinión más importante es la del público.
1: A ver, ¿qué es el público?
0: Al teléfono en cabina 3141.

0: regresamos con Bob Marley, La Tripa y el Moe.
1: ¡Eso es una locura!
0: 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Son las 2 con 44 minutos.
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0: Cuy Chairo.
1: Lo dice, que la gente dice.
0: Así es, dice acá, ¿dónde anda el Marlín? Anda briago. Anda, briago. Oye, un saludo al buen Marco de Uninter. Ya ahorita vienen ella, ya vienen en camino los chavos de Uninter. Me caías bien, Tingu y Chairo. Tingo y Chairo. O sea, escribe bien, güey. Es Tingu y Chairo.
1: Ya junto. No te caigo bien, ¿por qué? Dice, a ver, ¿por qué?
0: Pero simple y sencillamente por eso, con lo que son, güey. No porque a ti no te guste, a los demás también no le va a gustar. Y Alex siente que es un idiota, la verdad. Tiene su realidad bien alterada, no lo defiendas.
1: ¡Ora!
0: Sí, nunca lo defendí. Simplemente, a mí me laten sus rolas también.
1: La de la que canta con Ana Torroja, está chida, ¿no?
0: Ah, mira, dice Tripa, ¿qué no el güey de Intocable se enojó porque uno que tocaba con él se lució y lo regañó? Le dijo que detrás de la raya se quedara, que no saliera a cuadro.
1: No, eso era Pesado, el de Pesado.
0: Ah, ya. Al Gordito, yo creo, ¿no?
1: El Gordito, sí.
0: Yo apoyo al güey que siempre dice, güey, arriba las chivotas, que ganan el sábado. Oye, semana de clásico, de verdad, sí es cierto. Oye, por cierto, también, si por ahí anda el chaparrito de Temisco escuchándonos, no te hagas, dijera al Tinguicharo, güey, le debo unos matamoscados al marrano. Andaba Dios y Consote queriendo apostar de Tinguicharo, porque jugaron Cruz Azul contra América. Ajá. Le ganó el América. No, el Cruz Azul, perdón. Que sonso, le ganó el Cruz Azul a América. Entonces, ¿qué crees que apostaron?
1: ¿Qué apostaron?
0: 5 matamoscasos sin playera.
1: ¡Sí! Entonces, ¡no, pobre marrana!
0: ¡No, ganó marrana!
1: ¡Ah, ganó marrana!
0: ¡Ganó marrana!
1: ¡Ah!
0: Aunque no, entonces, tú no lo creas, ganó el Cruz Azul. Siempre pierde.
1: ¡Rara!
0: Sí, ¿sabes qué pasa? Que cuando siempre lo retan al marrano, gana.
1: ¡Ah, tiene suerte! Sí, es siempre. Una marrana con suerte.
0: Exactamente. Y de pronto una marrana con suerte se me hizo con...
1: Esa marrana dice, tiene suerte, ¿eh?
0: Entonces... En mi humilde opinión, humildes con H, tú también. Hijo mano, dice, ¿qué nos interesa? Jaja, está bien que no hablen tanto y que se dediquen a interpretar sus canciones.

0: como dice Cuernavaca. Y toda la, todo el concierto se la parte cantando.
1: Ay, sí, la verdad. Ah, eso tampoco. O sea, ni tanto ni tanto. O sea, sí, pero sí tienes que interactuar un poquito con tu público que te fue a ver.
0: Soy ahora, si a ti como cantante, como voz principal, no te gusta, por eso hay un animador. Pueden llevar un animador, ¿no?
1: Ándale, puede llevar un animador. Bueno, tenían un animador.
0: Intocable, sí, José Juan se llamaba. Ajá. Que decía, intocable. Y él hablaba.
1: Sí, pero esta vez no, o sea.
0: Pero ya, si no, es que creo ya no está, animador. No sé. Dice, tripa, ya duerman al perro para que no dé lata. Tal vez al cantante intocable le dio asco ver tanto charo reunidos en el Zócalo y prefirió no hablarles. Nada, pero se acordaba de la nota que le han de haber pagado y ahí no decía nada.
1: ¿Cuánto cobraría? ¿Cobrón? Yo creo que más de un millón de pesos. Ah, fácil,
0: mucho más.
1: ¿No?
0: Hola, ¿quién habla?
2: Bueno.
0: Sí.
2: Fer.
0: ¿Quién habla?
2: Fernando.
0: ¿Qué pasó, mi Fer? ¿De dónde marcas?
2: De Cuautla.
0: De Cuautla, Morelos. A ver, ¿cuál es tu observación, tu comentario? ¿Para qué marcas?
2: Ah, para lo del concierto que dice Tinguchairo.
0: A ver.
2: Yo creo que Tinguchairo quiso ganar más seguidores. Ahora, y hacer polémica.
1: Ahora.
2: Porque, mira, yo vi el concierto no por gusto.
0: ¿Dónde lo pasaron? ¿En la tele abierta, no?
2: Sí, sí, bueno,
1: en los canales públicos. Ajá, en los públicos.
2: Okay. Ajá, en el público lo pasaron. Y no lo vi por gusto. Pero los muchachos, bueno, los cantantes sí como que interactuaban con la gente y de buenas noches, eso. O sea, no llegaron, se cantaron y se bajaron como lo está diciendo Tinguichairo. Sí. Pusieron que, esta canción, escúchela. Y, o sea, no se pudieron a platicar 2 horas, pero sí, más o menos, sí hablaban con la gente.
1: Pero además de Ricky Muñoz sí como que le dimos asco. Se notaba su cara y aparte dijo, a ver, aquí no venimos, vamos a... A tocar y, o sea, no sé.
0: Yo
2: creo que le pasa lo mismo que a los Chiquis Nubes, ¿eh?
0: Oye, ¿por qué?
2: Que se siente más americano.

0: a conseguir el número de Ricky Muñoz, te voy a encargar, pinche Chuy, para hablar y que nos diga qué fue lo que pasó. ¿Por qué en el YouTube sí pasaban y no les decía nada por la música? ¿Porque ellos son los autores?
1: Porque la, claro, ellos, la disquera.
0: Yo cuando escuché, mi querido Toño, ¿dijiste que te llamas?
2: Fer.
0: Ah, Fer, no me grites tampoco tú, pinche Fer. Esta vez esa rola. No manches, es un rolón ese.
1: Sí, eso sí, la neta, tiene muy buena música.
0: No manches. Oye, entonces, tú dices que sí, interactuó.
2: Sí, sí, o sea, como lo estaban diciendo, si me traes lo que subieron, cantaron y se bajaron, no fue así, sí, como que hubo canciones, pero como dices, ¿no?
0: Entonces sí fue como que para armar, acá polémica, Tinguchairo.
2: Sí, ya. Yo creo que sí, porque no fue así como, de esa canción, la escribí un día que estaba con mi novia Rosita, y me, o sea, no se aventó la historia.
0: Mi amiga, mi novia La Rosa, que vendía magos.
1: A ver, pero no vas a comparar esa interacción que tuvo Intocable con el Grupo Firme, por ejemplo.
0: Cada quien es diferente.
2: No sabría.
0: ¿A poco no, mi Fer? No es lo mismo Emeterio, Zacarías, Saturnino y Guajardo que meterlo, sacarlo, sacudirlo y guardarlo.
1: Yo no. Ahora, ¿cómo fue eso?
0: Ahí está.
2: Y hay bandas que, y sí, como dices, Pinochero, llegan, tocan y se van. Pero, o sea, a mí, en noción a la verdad, pues, te digo, no lo vi por gusto, pero sí vi que estaban interactuando con la gente, ¿no? Llegaron, bajaron y vámonos.
0: Ya estás, mi Fer, cuídate mucho, carnal.
2: Ya está, cuídate, va.
1: O sea,
2: oiga,
0: cállese el hocico, mañana lo veremos. Eso es un... Cállese el hocico, ¿no? Mañana escucha el programa y salga de duda.
1: Es que mañana es viernes.
0: Dice por acá, saludos, César de Zapata tiene su celular conectado a su bocinita y está sintonizando a través del Facebook. Eso es todo, mi César. Dice, Tripa, díganle al perro que cuando quiera hablar del sensei Marlín, que se lave el hocico. ¡Ah!

0: peluche. ¡Miau! Ahí está. Ese chairo dice puras tonterías. Intocable es intocable. Ah, y punto. ¡Cállese el hocico!
1: Por eso los mexicanos estamos como estamos en muchas cosas, porque hoy, no exigimos.
0: Oye, y antes de irnos, México una vez más superando la inteligencia artificial. ¿Viste la escuela allá en Jalisco que enrolló un chamaco y lo aventó como niño héroe del balcón?
1: Oye, sí, qué poca.
0: Pasados de lanza, ¿eh? En las, a través de redes sociales viralizaron el video donde un pequeñito fue arrojado desde el segundo piso como parte de la conmemoración de los niños héroes. ¿Qué gente tan idiota, Tinguichay?
1: Pero a ver, yo ya no sé quién tiene más la culpa, si los profesores, el director o los papás que los permitieron, güey.
0: Oiga, vamos a aventar a su hijo del segundo piso, pero va a haber abajo unos papás con una colcha.
1: No puedes hacer eso, es un niño, o sea, ¿cómo crees?
0: Afortunadamente no pasó nada, pero imagínate que hubiera pasado. Búsquenlo así. Búsquenlo, póngale en el Google, niño arrojado con bandera.
1: Ahora imagínate cuando el niño crezca. ¡Ja, ja, ja! Tú eres el que te aventaron del balcón. Ja.
0: Como el de, no, ya, güey, ya, güey. Oh, dale. Te caíste, Edgar. Pues así está, una vez más, mi México mágico, superando a la inteligencia artificial. Ya nos vamos, mi
1: ya querido. Ya nos vamos.
0: Nos escuchamos mañana, ya es viernes, no sé ni en qué día estoy.
1: Hoy es jueves, mañana es viernes, mañana de jueves. Cantina. ¡Arre! Con la que barre.
0: Ahí nos vamos, ahí nos vemos, que la pasen muy bien, cuídense mucho.
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1: 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Son las 3. Son las 3 en punto. 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

0: 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Son las 3 con 20 minutos.
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Son las 3:30. 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

0: Son las 3 con 50 minutos.
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Son las 4 en punto.

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0: 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Son las 4 con 20 minutos.
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9: Esta canción va con mucho cariño y con mucho respeto hasta el cielo para nuestro aventurero, Jason Jiménez.

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Son las 4 con 31 minutos.

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0: 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Son las 4:50.
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0: 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Son las 5. Son las 5 en punto.
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2: ¿Qué tal, amigos de Informe 24 y Voces del Deporte Mexicano? Los saluda Aarón Soriano, les mando un fuerte abrazo, deseándoles un excelente día. Oigan, este jueves es de reflexión también. Hay buenas y malas noticias en el fútbol mexicano, y es que, bueno, vamos a empezar, pues, primero que, primero las buenas. Vamos, vámonos con las buenas, y es que, pues, vámonos a la UEFA Europa League, donde el equipo de Olympiacos derrotó al Białystok de Polonia 2-1. ¿Por qué nos vamos a este partido? Porque ahí con el Olympiacos está Armando la Hormiga González, este jugador que les gustó muchísimo en la Copa del Mundo, pues prácticamente a visores, a equipos que preguntaron por él y obviamente a la afición mexicana. Pues ahí debutó con un gol soñado en la Europa League, porque en la Superliga la Hormiga González ya había anotado en la Superliga de Grecia, ya había anotado 3 goles, pero miren que qué buen debut, y además el gol que mete de primera intención, cazando el gol con el olfato que tiene este jovencito, que hace precisamente eso, un golazo. Me parece algo muy oportuno. Si lo pueden ver en repetición, créanme que se los recomiendo mucho para que vean el cómo mete la oportunidad, y de primera, si la logra controlar dentro del área chica y quiere recortar o quiere ponerla más cómoda, se lo hubieran detenido. Así es de que, pues bien, bien por Armando la Hormiga González, finalmente su equipo ganó 2-1. Y el Inter de Miami jugó la final en contra de Cruz Azul, esta final de la Campeones Cup de equipos de la Major League Soccer en contra de la Liga MX. Cruz Azul, pues un finalista interesante, un equipo que viene jugando bien al fútbol, pero lamentablemente el Inter de Miami se queda con la victoria 2-0. Leo Messi mete uno de los goles al minuto 24. Lo triste de esto es que les gana un cabezazo. Imagínense, Leo Messi le gana un cabezazo dentro, casi dentro del área chica, rematando un poquito fuera, estaba apenas pisándola. Y bueno, pues el otro gol fue al minuto 81 de Casemiro, el 2-0 definitivo. Ahora el equipo de la Máquina Celeste de Cruz Azul se tiene que poner las pilas, tiene que cambiar el chip para la Liga MX y pensar en lo que viene para la jornada 9, porque tiene un buen compromiso, un buen partido de fútbol en contra de los Rayados de Monterrey. Les mando un fuerte abrazo, amigos de Informe 24 y Voces del Deporte Mexicano.
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0: Señoras, señores, vámonos de volada.
1: ¡Vámonos!
0: Oye, Choco, la neta, gracias. ¿Qué historia? Ahorita la bandita va a escuchar todo lo que pasó ayer en Xochimilco, Garbanzo.
2: No, lo que pasó ayer de verdad fue increíble y una lección de vida para todos.
0: Maestro Doggy, ¿cómo anda?
3: Bien, bro, y bien, saludos a toda la raza. Yo creo que sí, ya me estoy haciendo viejo, Garbanzo.
2: No. ¿Y a mí eso qué me importa? Pues ya sabíamos.
3: Digo, es que te hemos criticado tanto. Y ya después de unos 4 días fuera de casa, ya...
2: Quiere regresar a su libro. Sí,
3: hemos andado desde el jueves de cubrir la pelea en Las Vegas. Toda la vuelta hasta acá, brody, así que... Pero bueno, saludos. Qué buena historia, señores. Pónganle corazón. Hay personas que pasan por algo raro. Y Erasmo y la Chocolata lo hicieron posible.
0: Bueno, vámonos, Choco.
4: Ok, estuvieron en Xochimilco. Una mujer tiene una historia increíble y ustedes le dieron una sorpresa de invitarla al concierto de Juntos, que será el día de hoy. Vamos a ver lo que pasó y ustedes lo van a poder ver en el video. Esto estuvo muy, muy triste. Escuchemos.
0: Bueno, señores, estamos en Xochimilco. Así empezamos este show de jueves, Garbanzo. Nos la pasamos muy chido con lo del grito, el desfile ayer del ejército. Y ahora, Garbanzo, estamos en Xochimilco porque vamos a dar una sorpresa de ahí. Así empezamos este jueves.
5: Sí. Y fíjate que, la verdad, esta sorpresa, la persona que la va a recibir, creo que va a ser muy bienvenida por unos datitos que nos comentaron hace rato y creo que son bendiciones del cielo, ¿no?
0: Sí, y ¿saben qué? Bueno, pues buenas tardes otra vez y decirles que, pues, un histórico concierto de Juntos en el Auditorio Nacional, 8 fechas, ningún grupero lo había hecho. Así que por primera vez juntos desde el auditorio y platicando con ellos, dijimos, oye, ¿qué tal si llevamos a alguien que la pase chido en el concierto, que sean fans? Y dijimos, ¿y cómo vamos a encontrar a alguien, güey? ¿Quién de verdad se merece estar ahí, Garbanzo? Y por acá tenemos a alguien que hizo un buen trabajo buscando historias, ¿no?
5: Sí, la verdad que no es muy fácil, pero tenemos un experto, el Insider.
0: El Insider de aquí de Ciudad de México, nuestro amigo
5: el
0: Martín Campos, alias...
6: El Brody.
0: Oye, Martín, pues güey, estamos aquí ahorita en lo que viene siendo Xochimilco y platícanos cómo encontraste esta historia, güey, que tenemos ahorita, que la señora no sabe qué va a pasar.
7: Me empecé a acercar a algunos fans de Juntos porque queríamos que fuera alguien verdaderamente fan de Juntos. Entonces empezamos a platicar con ellos, a conocer las historias. Y dentro de todas estas historias encontramos la historia de a quien vamos a visitar, que se llama Mati Hernández.
0: Oye, primero, tú sí hablas como locutor de aquí, ¿no? Eres locutor de aquí, entonces este güey sí. Y la señora se llama, ¿cómo?
7: Mati Hernández.
0: ¿Ella tiene 3 hijos?
7: Tiene 3 hijos. Ella actualmente atiende una recaudería, que es la que se encuentra acá atrás, recaudería y verdulería.
0: Sí, que venden, pues venden frutas, verduras y otras cosas de abarrotes. Y bueno, oye, vamos a llegar ahí. La historia es que esta señora es de que hoy es su último día, güey, quebró el negocio. Pero detrás de esa historia, ¿quieren saber qué pasó con el esposo? ¿La contamos ahí o le damos un adelantito?
7: Vamos a dar un adelanto. Alguien que sufrió un derrame cerebral, desafortunadamente por ello, ella tuvo que empeñar varias cosas, tuvo que solicitar préstamos y esto hizo que el negocio viniera abajo y el desenlace con esta persona pues no fue algo tan padre.
0: Sí, es que el señor le pagó mal después de que ella trabajó, gastó todo y el señor se alivió, dijo, con permichito, dijo Monchito. Vámonos. Y se fue. Oye, pero estamos en este barrio, yo creo que si hay gente que nos ve, que sabe por aquí, pues coméntenos ahí en el video, los que nos están escuchando ahorita, vayan a las redes para que vean lo que está pasando. Estamos en este barrio, ¿cómo se llama?
7: Aquí estamos en Xochimilco, el barrio exactamente, no sé, la neta.
0: Está bien.
7: Soy experto, pero no tanto.
0: Estamos caminando a la casa de, bueno, es como casa tienda, ¿verdad? Ella renta aquí el lugar.
7: Ella renta aquí este negocio. Y como decías, hoy es su último día. Desafortunadamente el negocio quebró, pero ella hoy fue el último día que abrió. De hecho, ya vamos a ver, está todo desmantelado ahí en el lugar y ya está lo último que ella está vendiendo.
0: Sí, aquí le estoy diciendo al Garbanzo que tome unas tomitas del lugar. Y bueno, pues vamos a llegar aquí. Buenas tardes, señor. ¿Cómo está?
8: Bien.
0: ¿Cómo se llama usted?
8: Enrique Corral Meléndez.
0: Enrique Corral Meléndez. Pues venimos aquí a hacer una entrevistita. ¿Usted es de aquí de Xochimilco?
8: Sí, de aquí mero.
0: ¿Y usted conoce esta tienda?
8: ¿Cuál tienda?
0: Esta que está aquí. ¿Ha pasado por aquí antes?
8: Sí, pues aquí ando seguido.
0: Sí, pues sabía que es el último día de la tienda, ya la van a cerrar.
8: ¿Sí?
0: Sí. ¿Ni modo, verdad?
8: Ni modo.
0: Ni modo. Pues gracias, don Enrique. Pásele. Bueno, aquí está don Enrique que va, yo creo, a ver las morras por ahí o algo, ¿no? Buenas tardes. ¿Cómo están? Yo soy Erasmo. ¿Por qué me los pone en la cara, señora?
1: Es para que los vea mejor.
0: Para que los vea mejor. Oye, Martín, pues aquí tenemos a una señora que hoy nos están platicando que es su último día, ¿verdad?
1: Sí, ¿tú crees?
0: A ver, pásame este micrófono.
1: Tristeza y melancolía.
0: Nomás póngaselo bien ahí en la boca. Oiga, entonces, su último día, vemos que ya está desmantelando aquí el rollo. ¿Qué es lo que vende usted aquí?
1: Frutas y verduras.
0: Frutas y verduras.
1: Sí.
0: Muy bien. Y, o sea, hoy es el último día, ¿qué va a hacer con esto?
1: Pues, ahorita lo estoy rematando.
0: Ah, ¿ya lo está rematando?
1: Ya.
0: ¿Cómo cuánto es aquí, más o menos?
1: Yo pienso que como unos 2,000 pesos.
0: ¿2,000 pesos? No se preocupe. Ahorita vamos a cerrar la tienda y eso va a ser algo que, pues es triste. ¿Cuántos años con este negocio?
1: 15, más de 15 años.
0: 15 años. Y ahorita le va a decir adiós a 15 años de negocio.
1: Sí, así es.
0: Pégase tantito al microfonito, sí, ahí. O sea, 15 años de negocio. ¿Quién lo empezó?
1: Mi expareja. De hecho, él, si estuviera aquí, tuviera más de 20 años.
0: O sea, que él tenía 5 años con esto.
1: Ajá.
0: Cuando llegó usted.
1: Sí.
0: Y me dicen que su expareja tuvo un problema, tuvo un derrame cerebral.
1: Tuvo un derrame cerebral.
0: Sí. Y obviamente fue difícil para usted. Usted es la que se la partió aquí.
1: Yo, mis hijos y pues sí, más que nada sacar todo a partir de que pues él era la cabeza de esto. Él es el que iba a surtir, él es el que traía, él es el que nosotros nos dedicamos a pues, apoyarlo y iba a vender el producto. Pero pues prácticamente en ese aspecto te cambia la vida. Le pasa esto y nos cambió la vida totalmente, ¿no? Cosas que tal vez mis hijos se dedicaban a la escuela, tuvieron que dejarlo, al trabajo, esto, y nos dedicamos a esto, pero pues ya de ahí prácticamente ya no nos pudimos levantar.
0: No se pudo levantar por esto que le pasó a él, pero usted lo apoyó, trató de sacar adelante, hizo préstamos, pidió préstamos.
1: Sí, también.
0: ¿Cómo cuánto debe más o menos? ¿Todavía debe?
1: Sí.
0: ¿Cómo cuánto?
1: Con unos 20.
0: ¿20,000?
1: Sí, porque pedimos prestado para el negocio, cama hospitalaria y todo. Y pues, ¿puedo decir marcas?
0: Sí.
1: Electro, ya sabes que te vendes, sí, con ellos. Entonces, prácticamente serían los abonos chiquitos, pero pues el plazo,
0: sí,
1: más largo que hay.
0: De parte del show de Erasmo en la Chocolata, y la Chocolata, nosotros vamos a cubrir su deuda. Así que digan adiós a esa deuda. Nosotros vamos a cubrir esa deuda. ¿Cómo ve?
1: No, pues gracias.
0: Eso va a ser de parte de nosotros, porque sabemos que la ha pasado mal. Se recuperó su ex y la abandonó.
1: Prácticamente también.
0: O sea, sí, se fue.
1: Se fue. Nos dijo adiós.
0: O sea, que este vato, usted le hizo el paro, se recupera y de repente dice, ya me voy.
1: Sí, él decía que porque se sentía.

0: guiándome y hasta la fecha, ¿no?
1: Muy bien. Oiga,
0: Estamos aquí.
1: pues además de que pues yo digo que este día usted ya no va a chambear hoy, porque también le tenemos una sorpresa de parte del show de Erasmo y la Chocolata. Sabemos que usted es fan de Juntos, ¿verdad?
0: Sí.
1: Bueno, pues, ¿quién cree que viene en esa camioneta?
0: No sé.
1: En esa camioneta viene un regalo para usted, y es que el día de hoy se va a subir esa camioneta y la vamos a llevar a un lugar, porque vamos a ir de compras para que se compre un vestido o lo que sea, porque vamos a ir a ver a Juntos al Auditorio Nacional. ¿Cómo ve? Me vas a llorar. Oh. Ahí con el José y el Jorge. Así que...
0: ¿En serio?
1: En serio. Y obviamente no va a ir sola, ¿verdad? Sabemos que su hija también es fan de Juntos.
0: Sí.
1: Pues vamos a ir por su hija ahorita. ¿Qué estará haciendo su hija?
0: Le hablaron, está aquí en una calle.
1: ¿Vive por aquí?
0: No vivimos por aquí, pero fue con una comadre que le habló.
1: Fue a comadrear.
0: Fue a comadrear.
1: Fíjese.
0: Ahorita le hablo o vamos por ella.
1: No, vamos por ella. Ahorita le llegamos ahí, ¿no? No está tan lejos.
0: No, aquí en la siguiente calle.
1: A la siguiente calle. Pues vamos. ¿Qué le parece? ¿Quién está aquí? ¿Nada más tú estás sola?
0: Nada más yo.
1: Ok, entonces, ¿qué hacemos? ¿Quieres cerrar?
0: Ajá.
1: Ok, vamos a cerrar el lugar. Recordemos que esto lo hacemos porque pues, queremos alegrarle el día a alguien, dar una sorpresa. Y en este momento, pues obviamente, la señora nos da gusto porque sé que son lágrimas de felicidad, ¿eh? ¿Cómo te llamas?
2: Mimi.
1: ¿Mimi?
0: Dile, Daniel. Todavía no habla.
1: Muy bien. ¿Tu abuelita va a ir a un concierto con... ¿Es su mamá de él?
0: Sí.
1: Con tu mamá, y pues ni modo, te van a dejar encargado no sé con quién. Oiga, ¿y cuánto tiempo tiene usted sola entonces?
0: Un año.
1: O sea que acaba de pasar esto.
0: Lo que le pasó a él del derrame cerebral fue hace 2 años. Hace 2 años, cumple el año precisamente ella en septiembre fue... Cumple el año y pues te digo, nos junta en la noche a mis hijos y a mí, decir, no saben qué, les notifico que pues he decidido irme con mi familia, ¿no?
1: O sea, ¿y él anda con otra ya?
0: No, o sea...
1: Nomás pues, ya no quiso.
0: Desafortunadamente tampoco, pues ya no, su condición tampoco es buena porque pues ya es un infarto cerebral. Todo es la parte de
1: Pero usted quería estar con él, no importaba.
0: No, pues yo digo, desde el momento que le pasó, yo ya sabía, realmente dices, un derrame cerebral no es cualquier cosa, ¿no? Yo estuve con él, lo apoyé, y así, o sea, que él si hubiera sentido así, ya fue cuestión de él, no de nosotros, de que nunca lo quisimos sentir, ni menos, ni
1: esto, más, ¿no? Ok. Bueno, pues, ¿qué le parece? Vamos a cerrar aquí, y va a ser, ahora sí que ya va a cerrar, ya no va, el día de hoy ya no va a regresar. Okay. Nosotros vamos a encargar de comprarle todo esto, y vamos a hacer otra cosa. Yo creo que usted conoce gente aquí que de verdad no tiene lana.
0: Sí, sí.
1: Y les llevamos algo, ¿qué le parece?
0: Va.
1: De regalo.
0: Sí.
1: ¿Sí? Bueno, entonces, muchachos, vamos a continuar. Vamos a llevar esto a gente que de veras necesita. Se lo vamos a regalar. Y nosotros le vamos a pagar a la señora sus últimos productos de este negocio. Hoy cierra después de... ¿cuántos años?
0: Yo, 15.
1: O sea, 15 años. Así que podamos, pues, en busca de la hija, señores. Y darle la sorpresa que van a estar en Juntos y se van a ir de shopping. Ay, güey, voy a llorar, güey. Ahorita regresamos. Y de ahí, señores, nos fuimos caminando a buscar a la morra como a una cuadra en un callejón. Gente la andaba grabando y dijo, güey, ¿dónde nos traes? Dije, cállate, tú eres de Guatemala, güey. Y ahí nos metimos, Choco.
3: Oye, están viendo ahorita la grabación del video. Vayan a nuestras redes, va a estar el video. Van a buscar a la hija de ella. Y ahí se pone también sentimental el asunto.
4: Íbamos por la hija y encontramos más.
1: Sí. Bueno, escuchen esto. Señores, llegamos aquí con Mónica y su mamá. Ella es Mónica, su hija. Señora, pues sabemos toda la historia. Ya nos platicó tu mamá. Mónica, vente para acá. ¿Cómo estás?
5: Bien, gracias.
1: ¿Por qué crees que está llorando tu mami?
5: Ay, no sé.
1: Pues resulta de que esos muchachos

0: van a el show de Erando y la Chocolata, vamos a pagar la deuda de tu mami, todo lo que tiene. Y también el día de hoy, pues vamos a comprarle todo su producto que le queda. Ya cerró por hoy. ¿Cómo ves?
1: Ay, no, sin comentarios. No sé qué decir.
0: Así que, de parte de del show de Erando y la Chocolata, y ¿cuál es, te gusta la música? ¿Qué música te gusta?
1: Pues de todo un poco.
2: ¿De todo?
0: ¿Te gusta Juntos?
1: Sí, también. ¿Sí?
0: ¿Más o menos?
1: Sí, no, sí, sí me gusta.
0: Muy bien, ponte aquí en la de tu mami, porque el día, vamos a regalarles un par de entradas para Juntos, y además los van a conocer. Van a tener la oportunidad de verlos a Jorge y a José. Okay. Y van a disfrutar del concierto en el Auditorio Nacional, para que canten todas las rolas a todo. ¿Cómo ves?
1: Ay, no, qué padre. Muchísimas gracias. Sin comentarios, en serio, gracias.
0: ¿Cuál es tu rola favorita de Juntos?
3: Yo, La Máquina del Tiempo. Imagínate tener una máquina del tiempo.
0: ¿Usted no quiere regresar otra vez esos días, señora? Oye, qué chido. Y dicen que es tu hijo.
1: ¿Sí? Sí, es mi niño.
0: Pues ya ve buscando con quién lo va a cuidar, porque... ¿Y sabes qué más? Tenemos ahí una camioneta que nos va a llevar de shopping. Y vamos a ir a comprar ropa para que se vayan bien arregladitas. O sea, ya sabemos que tienen ustedes ahí ropa, pero queremos que estrenen. ¿Cómo ves?
1: Wow, no, gracias. Muchas gracias. Increíble, la verdad.
0: ¿Ha sufrido mucho tu jefa?
1: Sí, mucho. La verdad es que sí. Estamos pasando unos momentos complicados, pero pues espero que esto les sirva para una distracción. Muchas gracias, en serio.
0: Sí, ¿pistean o no? ¿Toman? Pues señores, también vamos a ponerles una botella para que... Ahora sí le va a cantar a Alex con todo. ¿Y tú no tienes problemas con tu pareja o sí?
1: No, no.
0: O sea que van a andar con todo, ¿verdad?
1: Sí.
0: Bueno, pues vámonos, señores, vamos a ir ahorita a comprar algo. Vamos a ir de shopping. No sé dónde nos vayan a llevar, Martín, que conoce aquí. Y vamos a buscar un buen outfit para que se pongan bien sexys, porque se ve que sí traen, ¿eh? Así que los vamos a llevar a ahí y luego al Auditorio Nacional con Jorge, José y el concierto de Juntos, ¿va?
1: Oh, no, muchas gracias. Gracias.
0: ¿Qué has sentido ver a tu jefa sufrir con todo esto? ¿Qué piensas tú?
1: Pues una impotencia por no saber qué más hacer por ella, ¿no? Pero pues se hace lo que se puede y como se puede.
0: Muy bien. Pues bueno, señores, vamos a regresar más adelante acá en el show y vamos a hablar de lo que va a pasar en el shopping. Así que vámonos. Eso sí, nada más una prenda, no vayan a querer llenar el closet con ropa nueva, ¿eh? Oye, ¿y en los vecinos aquí quiénes son? ¿Los conoces?
3: Sí.
0: ¿Quiénes son?
3: Son clientas de local. Ella es mi comadre. mi comadre, y pues son vecinos también, que pues, años de conocerlos y de estar. Y tristeza, ¿no?
0: Oigan, pues como ya cerró el negocio, último día, nosotros compramos todo lo que quedó ahí y se los vamos a regalar a ustedes. ¿Cómo ven? ¿Sí? Muy bien, para que ahorita pasen ahí, porque vi mucho tomatillo y vi ahí aguacates y de todo, ¿ok? Órale, pues. ¿Cómo se llama usted? Alejandra. ¿Y usted, señora? Lucila. Nunca había visto un muchacho tan guapo como yo, ¿verdad? Muy bien. Oye, dice que andabas platicando acá, ¿no?
1: Sí.
0: ¿Cuál era el chisme ahora?
1: Pues unas cosillas que traemos.
0: Chisme del bueno. Órale, pues, señores, pues ya regresamos. Aquí andamos en Xochimilco. ¿Qué área de Xochimilco es aquí?
1: Llama San Lucas Xochimanca.
0: ¿San Lucas qué?
1: Xochimanca.
0: Xochimanca. Señores, pues ahí estuvo Choco. De ahí nos fuimos de shopping. De ahí nos fuimos de compras, como tú dijiste. La llevamos un mall bien acá. Se hizo triste cuando le pregunté, ¿cuándo fue la última vez que viniste de shopping? Y se quedó triste. Dice, no, es que nunca hemos andado de shopping. ¿Qué es eso? No tienen pa la renta ni nada. Entonces dijo, no, pues no. Y también grabamos cuando fuimos a las compras para que se vistiera bien machín para el concierto de esta noche de Juntos.
4: ¿Eh?
0: En el Auditorio Nacional, 8 conciertos de Juntos, Choco, una chulada. Así que ya regresamos. con todo lo que pasó en el shopping. Y también vamos a tener la historia de lo que pasa esta noche. Se las vamos a tener mañana, señores, y en las redes sociales. Ya volvemos desde Ciudad de México.
2: ¡Ah, bueno!
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0: la Ciudad de México. El día de hoy estaremos en el concierto de Juntos, pero no quisimos ir solos y buscamos a unas personas que fueran fans de Juntos, Jorge Medina, Josi Cuen, Exarrolladora, que están teniendo gran éxito. Y la verdad, fue un gran trabajo de Martín Campos, el Brody, que también es locutor aquí en, y nos ayuda. Él buscó muchas personas con historias diferentes y encontró una historia que realmente creo que se lo merece, ¿no?
1: 100% Choco. La verdad que ayer que estábamos, bueno, cuando estábamos con estas personas, creo que el 20 no les caía y todo lo que iba pasando era como que esto de verdad está pasando,
2: golpe,
1: estoy soñando.
2: Golpe.
1: Sí, de verdad que muy, muy bueno el trabajo de campo del señor.
3: El Brody de papel.
0: Bueno, va a haber un concierto y luego les digo que un lugar muy especial es el Auditorio Nacional de la Ciudad de México. Van a hacer 8 conciertos. Estas chicas son fans, Erasno, de Nos Quedamos, para los que le van cambiando, el que nos escuchan tal vez en la radio, es que estas chicas recibieron esa noticia de que iban a ir.
2: Sí, Choco, y más cuando... Ay, esto está chido. Hasta, sí, se me salieron las lágrimas, porque después de que le dijimos que le ibas a pagar las cuentas, que ella tenía una deuda de más de $2,000, y también, pues, lo de su esposo, del derrame cerebral, de que el esposo, después de que lo ayuda, la abandona, y después de que la hija también, Choco, nos dimos cuenta de que la hija también, casi la misma historia, y su hijo se llama Dani, como el garbanzo.
1: Sí, pobre niño. Está muy guapo el chamaquito.
2: Escucha lo que íbamos en camino al mall de compras, porque tú también dijiste que se llevaran algo acá, trapitos nuevos. En el camino al mall tuvimos esta plática.
4: Garbanzo, ¿cómo te sientes?
1: Bien, oye, pero ¿no habrá algo para mí, para una camisita también? Yo comprarme unos calcetincitos.
4: No. Aquí la señora ya va, contenta, como dijo su hija, acá la tenemos también. ¿Vea?
5: Hola.
4: Ahora se la van a pasar chido de shopping. Así que ya sabe, oiga, tenemos algo aquí para tomar, a ver.
1: A ver qué trae.
4: Tenemos un boy, traemos agua. Traemos también chela, ¿no?
1: ¿Hay un boy? No.
4: Sí, güey. Agua mineral. Traemos, unas chelas. ¿Y qué van a tomar en el concierto? ¿Tequila, pues, o cerveza?
5: Whisky. Cerveza.
4: Cerveza. Ok, ¿y qué tal si empezamos a darle o qué? ¿Nos echamos una?
5: Va.
4: Órale, pues. Señores, ese concierto se va a poner perrísimo y ya nos estamos poniendo de ambiente.
1: Salud, salud.
4: A ver, espérenme, deje agarrar un
1: que
4: melón.
1: Comience la celebración con Josi y Jorge. Vámonos, Ricky.
5: Sí.
4: ¿Tú quieres una chela también?
5: Sí, también.
4: A decir, ni tomo, ¿cómo? Total, para que salga bien este video.
1: ¿Cómo que si quieres? Nada más que llegue, a ver.
4: Vámonos.
1: Salud, salud.
4: Yo voy a echar uno de estos, chingueso.
1: No, qué raro, tú.
4: ¿Tu boing?
1: Yo sí, mi boing, sí. El boing es para Miguelito.
4: Órale, pues. Este día nunca se le va a olvidar, ¿no? Pues salud, ahora sí.
1: Salud, salud.
4: Que todo salga bien.
1: Oiga, ahora en la mañana que se levantó, obviamente sabía que iba a ser el último día que abría su negocio. ¿Se encomendó a algún santito, a alguien, alguna oración o no?
5: Sí, claro, como todas las mañanas a Dios, que Él es el único que abre puertas y pues... Me quedó poca mercancía y gracias a Dios ayer con el pozolito y todas las cosas pues salieron, pero fueron muy pocas cosas que quedaron, que dije pues tengo que rematar, no las voy a tirar, ¿no? Ya lo poco que salga, pues primero Dios y a darle adelante, ¿no?
4: ¿Cuánto hace más o menos al día, un buen día, cuando vende?
5: Un buen día, pues de lo sucedido para acá, un buen día, 2,500, ya para mí. Lógico, antes de que a él le pasara lo que le pasó, la verdad que se vendía muy bien, estaba muy bien aclientado. Pues te digo, son años de conocer a la gente, y pero a partir de que a él le sucede, pues las ventas bajan, ¿no? Porque prácticamente medicamentos, cosas... tuvimos que salían de ahí del negocio, ya no nos pudimos recuperar y la gente buscaba mercancías, pongamos, ¿tienes esto? No, pues no, ahorita paso, ya se iban a otro lugar. Uy, y lógico que ya no regresaban por lo que por lo que iban a llevar, ¿no? O sea, tienes esto, sí, pero no tengo... Bueno, tengo jitomate, pero a lo mejor no tengo cebolla, ¿no? Ah, bueno, ahorita paso. Lógico que a donde iban, encontraban cebolla, jitomate, tomate, pues compraban ahí.
4: Sí, ya para no andar en un lado y en otro, compraban todo en un lugar. O sea, que no la tenía bien surtida porque no tenía dinero por las deudas tenía.
5: Por todo, todo lo que se nos vino... viendo, y pero pues tratamos, luchamos 2 años por sacar todo esto adelante, pero la verdad ya llegó el momento en que pues no, ya se decidió hacer esto, y pues con sentimientos encontrados, ¿no? Porque pues yo decía no, y ahora de qué voy a trabajar, que sé trabajar, o sea, toda mi vida
4: es lo que me iba a preguntar, ¿a quién se va a dedicar ahora?
5: Pues estoy viendo, estamos viendo, por ejemplo, ahorita hay un local, pero pues volvemos a lo mismo, o pagas renta,
4: o las surtes.
5: Exactamente, ¿no?
4: ¿Aquí cuánto pagaba de renta?
5: 3,000 pesos. Eso no era mucho porque la chica, la verdad que muy buena onda,
4: la dueña.
5: La dueña, empezamos con poco, y ahora que a él le pasó fue muy muy comprensiva. Hubo unos meses que nos dio de chance de no pagarle hasta la renta, ¿no?
3: 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Son las 5:30.
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0: Ayer José le hizo el chocolatazo a El Salvador, a su pareja Cristina. Ellos tienen 4 años de relación. Él la mantiene a ella, mantiene a sus hijos de ella. Y esto fue parte de lo que sucedió.
10: De que yo en ella no desconfío en la forma en que me trata. Ella me trata, híjole, que cualquiera en mi caso cae de rodillas. Me trata muy bien, excelente. Tenemos una comunicación como unas 10 veces, 4, 5, 6 veces por el día, sí, ¿verdad? El problema es de que, bueno, ella tiene 2 niños que no son míos, ¿verdad? Entonces yo les doy todo a ellos, y ella pues siempre pretende en que dice de que yo soy el único que... Ella me quiere, ella me ama, me trata lo más lindo que se puede con las videollamadas y llamadas, excelente todo. Pero siempre cabe la duda por la situación en que ella está allá, yo estoy aquí, y ella es menor que mí muchos años, ¿verdad?
0: ¿Tú qué edad tienes?
10: Yo tengo 50 años.
0: Tú tienes 50, ella tiene 30, 20 años de diferencia.
10: Correcto.
0: Le va a llamar el lobo, veamos qué pasa.
11: Es algo más que el amor de mi vida.
0: El lobo habló con ella y después de entrar en confianza, hablaron de todo.
12: Es para ti tu serenata. Me atreví a ponerte la serenata porque me dijiste que no tienes a nadie, ¿verdad?
13: No, pues a nadie.
12: Por eso aproveché para darte tu serenata. Como no tienes a nadie especial, me gustaría ser alguien especial para ti.
13: Sería bueno tener a alguien especial.
12: Yo encantado de ser esa persona especial. Y estamos hablando como si ya nos conociéramos, ¿no?
13: Será, pueda que en la otra vida los hayamos conocido. Hasta buenos amigos hemos divertido.
12: O tal vez algo más, no sabemos.
13: Tal vez si en la otra vida no pasó, pueda que en esta se dé.
12: ¿Tú crees que en esta vida se dé?
13: Es posible.
12: Oye, tengo ganas de saber cómo eres. Te voy a dar mi Facebook y ahí nos conocemos mejor, ¿no?
13: Ajá, qué hombre más inteligente, es una mejor opción. Yo te busco, te veo, te agradas, te agrego y...
12: Por cierto, ¿cómo aparece tu foto de Facebook?
13: ¿Yo?
12: Sí, ¿qué foto tienes?
13: Mi linda y hermosa carita.
12: ¿Tu carita?
13: Sí, la carita, porque uno enamora con la carita, no con otras áreas del cuerpo.
12: A ver, ¿cómo me vas a enamorar?
13: Con la carita, con el rostro, no con las otras áreas del cuerpo.
12: Pero se escucha que estás muy rica y estoy seguro que también me enamorarías con otras partes del cuerpo, ¿no crees?
13: No lo creo, estoy segura de ello.
12: Ya lo ves. Oye, ¿y te caí bien o no?
13: Me gusta ser sincera, me cae súper bien.
12: Me agrada escuchar eso. Oye, aprovechando, ¿cómo eres tú físicamente? Aparte que dices que tu carita es muy bonita.
13: Bueno, mido 1.78. De alta.
12: Wow, muy bien.
13: Delgada y con rizos bien hechos, de piel morena.
12: Pues qué suerte tengo de hablar con una mujer tan hermosa, ¿eh?
13: Sí, la verdad es que yo creo que nací para una, como dicen, como para ser modelo, pero se me frustró la carrera del camino, ¿no?
12: Qué lástima que no hayas podido ser modelo, oye, pero ¿qué es lo que más te gusta de tu cuerpo?
13: Todo.
12: ¿Todo para mí? Pero a ver, dime, ¿qué es lo que más te gusta de tu físico?
13: Digamos que de mi carita me gustan como más los labios y los ojos, y son los que más llaman la atención.
12: Tus ojitos y tus labios.
13: Uh-huh.
12: ¿Te imaginas, Ana Cristina, que de repente te diera un beso y te mordiera poquito tu labio?
13: Sería como muy seductor y una satisfacción para ti.
12: ¿Sería muy seductor?
13: Para mí, y muy satisfactorio para ti.
12: No tengas duda de eso, ¿eh? Ya me están dando ganas de ir a verte a El Salvador ahorita.
13: No, pues sería bueno, y así en persona creo que sería como mejor.
12: ¿Cuál sería el ruido que hicieras si te doy un besito y te muerdo tus labios?
13: Yeah.
12: Wow, qué bien. Sabes que mis labios son carnosos, ¿cómo son los tuyos?
13: Igual, por eso me encanta. Imagínate que estás viendo como decía Angelina Jolie, pero solamente los labios.
12: De verdad, hasta me dieron ganas de mandarte un beso ahorita, mira.
13: Qué rico, gracias.
12: De nada, te voy a mandar otro.
13: Wow, rico.
12: Sí, muy rico. Ahora mándame uno tú.
13: Ok.
12: Qué rico. ¿Cómo quisiera tenerte aquí para que me des besos en todos lados?
13: Ay, tal vez algún día pruebo tu chocolate.
12: Wow, qué tremenda eres, ¿eh? Así que quieres probar mi chocolate. A ver, dilo otra vez.
13: Tal vez algún día pruebo tu chocolate.
12: ¿Te imaginas tú y yo en la playa escuchando esa canción de la banda El Recodo y yo haciéndote el amor a ti?
13: Creo que me matarías porque si me lo preguntan, nunca nadie lo ha hecho.
12: Tu novio estuvo escuchando toda la conversación. Adelante, José.
14: Ok, se llegó el momento. Dime, confiésamelo. ¿Por qué esas conversaciones no las haces conmigo? ¿Porque dices que yo soy el amor de tu vida? Porque dices que yo soy el único, porque a mí no me mandas esos besos, porque a mí no me dices que te cante romántico como nunca nadie te ha cantado, porque dices que yo soy el hombre más lindo porque te canto, porque dices que yo soy el único que me adoras. Dime, contéstame.
13: Pero eso es cierto.
14: Se llegó el momento, dime, confiésamelo. ¿Por qué dices que esa persona te puede hablar a la hora que sea? ¿Por qué dices tú que con tu carita enamoras? Y Anita, yo solo quería desengañarme. ¿Hasta dónde eras capaz? Creo que estás entendiendo.
13: No.
14: Detrás de esto estaba tu coquetería que de siempre. Aquí, yo te digo, pues no tienes a nadie a quien darle los chocolates. Yo creí que yo era el único y el preferido a quien tú se los ibas a enviar y ibas a decir el amor de mi vida, como tú me dices, como tú me tratas tan bonito. Así como me tratas a mí, lo estabas tratando a él también.
13: Nada que ver.
14: No. Contesta, dile que te dé tu fey, que te dé el fey de él y le mandas las fotos que me mandas a mí. Híjole, yo solo quería tantearte. ¿Le diste un beso a dónde?
13: Y de amigos.
14: Y se lo diste de allá hasta acá. Y ahora si estuviera él allá y llega y conversa contigo, hay posibilidades de que tú vas a ser más que amigo de él. ¿Y yo dónde estoy, Anita? Dime, ¿dónde está el amor de tu vida? ¿Dónde está el que te da todo? ¿Dónde está tu chaparrito hermoso, precioso? ¿Dónde está?
13: Pues ahorita no sé.
14: ¿No sabes?
13: No.
14: Ni lo sabrás ya, ¿ok?
13: Bueno, está bien.
14: Piensa en las oportunidades que le estaba dando.
13: ¿En cuáles?
2: ¿Y como cuánto dinero le mandas por mes, primo?
14: Yo le mando 400 o 500 por mes. Y yo le pago la colegiatura a los niños. Imagínate, ella entonces dice de que la carita y su cuerpo es lo que sus ojitos lo que enamora, ¿verdad?
0: ¿Ya no vas a regresar con ella?
14: No, ya no.
0: Cuando fuiste a El Salvador, ¿cómo te la pasaste con ella?
14: pues andábamos en la calle paseando y todo se portó de maravilla, pero híjole, me cabía esa duda en que entre la edad, ¿verdad?
12: Pero yo estoy más joven, ¿le puedo llamar?
14: Sí, no, háblale, háblale.
12: ¿Seguro?
14: Sí, háblale.
12: ¿No te importa ya?
14: No, seguro, seguro, háblale, porque ella me había dicho que ella no contestaba llamadas privadas, números desconocidos, para nada, ¿verdad?
12: También quiero dar la vuelta con ella en El Salvador.
0: Ya lo...
14: Llévala. Llévala.
2: Habla con ella, lobo.
12: Ana Cristina.
15: Mi vida.
12: ¿Cómo estás, mi amor?
15: Bien, normal, tranquila, no pasa nada.
12: ¿No pasa nada?
15: Pero no pasa nada.
12: Tú dices que no pasa nada, él dice que ya no quiere nada contigo, entonces ¿te puedo llamar en la noche?
15: Sí, te dije que sí.
2: Pídele otro beso, güey.
12: Mándame un beso a Ana Cristina, si no, no te llamo.
15: Ok.
2: No, primo, esto sí calienta.
14: No, claro.
0: Pues sea honesto, la verdad tú ya terminas con ella del todo.
14: Sí.
0: ¿Se lo dices ahorita?
14: Sí. Ok, Anita, así como te entregaste a él por primera vez en palabras, si él hubiera llegado a la casa, te lo entregas en cuerpo completo. Estoy seguro.
15: No, no me lo entrego. No creo que esté igual a Brandy.
14: No. Otra. Otra, le volviste a dar otro beso. Como quien dice de que te vale lo que yo soy. Yo quería salir de esto. Me mentiste, me engañaste. ¿Ok?
15: Ok. Así, está bien.
14: Así de fácil.
15: Todo bien.
14: Okay. Así que dale la oportunidad a quien tú quieras. ¿Ok?
15: A un doble de Brad Pitt, sí. Ok.
14: Ok.
15: Creo que se parece a Brad Pitt, pero bueno.
12: Te vas a enamorar de mí, Anita.
15: No te he visto físicamente.
12: Pero me vas a ver, más noche te mando unos videos y unas fotos, ¿ok? Buenas noches.
15: Buenas noches, niño.
0: Bueno, ya colgó, entonces ya no vas a regresar con ella.
14: No, sabes que yo he tenido muchas relaciones y siempre me ha tocado en esa forma y siempre he sabido, como digo, cuando digo yo hasta aquí, ¿verdad?
0: Me imagino tú dejaste a tu esposa y a tus hijas por esta mujer, ¿no?
14: Tuve que abandonar, o no abandonar, sino que tuve que dejar a mis hijas por hechos de mi vida. Y dije yo, hasta aquí, ¿verdad?
0: Pero sí dejaste a tu esposa y a tu familia por ella.
14: Sí, correcto. Tuve que perder yo hasta, pues, lo poco que yo había hecho en El Salvador. Como digo, mi casa, tuve que perderla de mi esposa también. Y entonces digo...
0: Pero bueno, ya, lo bueno que te diste cuenta a tiempo. Y bueno, cuídate mucho, José. Y que, bueno, que todo se mejore.
14: Cuídate, hasta pronto, cuídate, gracias.
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0: los tacos.
1: Estamos de regreso en el show más chido, Erazno en la Chocolata. Maestro, gracias por los taquitos de anoche.
2: Oye, Doggy, el Doggy se emociona porque obviamente acá están pegando unas taquerías que se llaman Atarantados.
3: Es estilo Monterrey, ¿no? Es que el adobo que le ponen a la carne de puerco para hacer el trompo es diferente a tacos de pastor que le llaman aquí. Nosotros le decimos trompo. Y muy buenos hay de cerdo y de res, pero el cerdo es el clásico. Y muy exitosa esa taquería, Choco. Creo que hasta Dua Lipa estaba ahí, muchos famosos. Y bueno, estuvo Hester, Diablito, les gustó. Y pues yo creo que pues representando a los regios que te gustaron, Hessler, más estos tacos o donde te llevé en Monterrey, en San Nicolás, a los mañaneros.
4: Uy, no, pues es que son diferentes, la verdad. Pero en los dos lugares el servicio, la rapidez, los tacos de acá, de los Atarantados, como tú dices, riquísimo.
1: Muy chidos. Oye, Choco, pues vamos, estamos con esta historia. Me mandó un mensajito a mi jefa y dice, ay, mijo, me tienes llorando de que estaba escuchando la historia de esta señora y de su hija, que les dimos la sorpresa de que las íbamos a llevar al concierto de Juntos. Y no solamente eso, las llevamos de shopping, les compramos ropa y como tú dijiste, Choco, hay que pagar esa deuda, más de $2,000. Y aquí es donde va la historia. Para los que no nos estaban escuchando temprano, vayan al podcast. Y si no, en las redes tenemos el video de todo lo que pasó, Choco.
2: Bueno, fuimos ahí a lo que dices tú, la tienda. Después vienen todas las sorpresas. Van de rumbo del shopping a casa y les dices tú, vamos a parar donde está un Electra.
1: Oye, también hay que decir cómo son estas tiendas de agua,
0: ¿eh? Sí, son pasados de lanza.
1: Todos diríamos, ellos se mueren porque les pagues. O sales la deuda, ¿no, güey? Ellos lo que quieren es que tengas una deuda para seguirlo con los intereses, todo el rollo, que no nomás es de Electra, es de todos lados. Pero qué pedote nos hicieron, Choco, para que pagáramos lo que ella debía. No era así de más. Ah, señora, viene a saldar la cuenta en lugar de ponerse felices. Y son trabajadores, güey, ni que fueran ellos los dueños. Es así de, viene a pagar la deuda, ¿no? Sí.
0: Como que les da envidia.
3: No está bien. Pero entonces le pagaron la deuda.
1: Llegamos, Choco, nos paramos y vieron las letrotas de Electra. Y le dije, pues bueno, llegamos, vamos a pagar esa deuda de más de $2,000. Que ustedes, que son como más de $20,000, ¿no?
0: Sí.
1: ¿Y de qué es la deuda, Choco?
0: 36,000 pesos.
1: ¿De qué es la deuda? Para los que le van cambiando, que no saben, esta señora a su esposo le da un embolio, ellos tienen que pagar medicinas, tienen que pagar una cama como de hospital, compran todo y cuando el hombre se recupera, Choco, más o menos, los abandona y les dejó la deuda a ella, a su hija. Y ellas empiezan a chambear. Tenemos videos donde la morra va en las mañanitas a recoger la verdura a la central de abastos con un diablito. Y el niño lo levanta temprano, 4 de la mañana, y lo trae, güey.
0: Claro, y hay un detalle importante ahí, Choco, porque le dijo la mamá a su hija. Le dijo, oye, pues hay que contratar un diablero, ¿no? Y que te carga la mercancía del mercado al taxi. Y dijo la chava, dice, no, mamá, mejor yo arrastro el diablito y así nos ahorramos ese dinero o lo usamos para comprar más verdura.
1: Sí, y no, también y también dice que pagar un taxi todos los días.
0: Ah, también.
1: Le salió, por eso quebraron y se fueron a la quiebra, porque no estaba el esposo y ya era diferente. Llegamos, Choco, esto es lo que platicamos con la morra. Yo creo que ese es el momento, pues todos estuvieron tristes y emocionantes, pero aquí la morra se avienta a llorar y esto es lo que, antes de entrar a la tienda, esto pasó.
5: Bueno, señores, después del shopping, pues íbamos a la casa, pero vamos a llegar a una parada que tenemos aquí. ¿A dónde acabamos de llegar?
6: Ay, de veras, a Electra.
5: Venimos a pagar una deuda.
6: No.
5: Ok, así que no llores, lo prometido es deuda. Vénganse, muchachas, vamos a hacer esto, ¿ok? Tranquilas, no vayan a llorar a mí, ¿Cómo te sientes? ¿Eh? ¿Estás feliz?
7: Muy feliz. Un comentario, en serio. Estoy temblando.
5: No me ves, pero estoy llorando yo también. Nunca pensaste que un enmascarado iba a andar haciendo esto, ¿verdad? Ya vas a dar la lucha.
7: Nunca.
5: ¿Cómo está?
7: Muchas gracias, no me la creo.
5: Ok, pues vamos a... Como ustedes saben, lo que nos platicaron, obviamente hay una deuda por lo que pasó con su ex esposo, tu papá, y pues fue difícil, se fue el negocio a la quiebra, y hay una deuda, así que vamos a empezar de cero, así que felicidades, ¿ok?
7: Gracias.
5: ¿Qué sientes?
7: Como me siento muy feliz, ¿no? Gracias, gracias, en serio, muchas gracias.
5: Ok, guys, pues vénganse, vamos adentro, a ver si nos alcanza. ¿Dónde es? ¿Dónde? ¿O de acá? Vamos a, en este momento, arriba, allá donde se pagan las deudas. Cuando uno tiene deudas, lo traen abajo. ¿Eh? A veces arriba, a veces abajo. Así es el mundo, mano. ¿Cómo está? Buenas tardes. ¿Le puedes decir otra vez a qué venía?
8: A liquidar la cuenta de mi préstamo personal. Ah, ok.
5: ¿Qué dice?
8: Que para esta cantidad se lo podemos hacer en los cajeros automáticos.
5: ¿O ahí se puede hacer?
8: O en la aplicación.
5: O también lo podemos hacer aquí, ¿verdad? A ver, vamos a intentarlo aquí. Ok. A ver, vamos a intentarlo aquí. En su aplicación. A ver.
1: Y sí, güey, qué desmadre. ¿Cómo ve, maestro?
3: No, Brody.
2: Oye, pues qué padre, entonces ya pagan la deuda, salen de ahí, pasaron todo ese... ¿Cuánto duraron?
1: No, ahí como una hora, Diablito. Diablito se cansó y no estaba haciendo nada, Choco. Una hora y media, Choco. Martín y el Diablito estaban desesperados, ¿se imagina? Yo ahí estaba con todo. Pero salimos pasamos para subir a la camioneta, le dijimos, su deuda está pagada.
9: 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Son las 5 con 49 minutos.
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0: Muy buenas tardes, señoras y señores. Estamos aquí desde la Ciudad de México, una vez más, ya jueves, el día de hoy. Será un gran día, digo, como todos los días que hemos tenido, la gran sorpresa a una mujer y la gran...
1: Tenochtitlán.
0: No, es que estaba viendo la noticia, la nota, y yo creo que muchos no han entendido todavía mi segmento. Ellos creen que yo estoy en contra de todas las mujeres, ¿no? Y podíamos ver en la historia

0: que el hombre está encargado del negocio, prácticamente ella vendía, y el Brody le da una embolia. Este Brody pues ya no puede manejar, él en su camioneta iba a recoger a la central de abastos los productos, él surtía la tienda, ellas vendían, y era como que el grupo ahí, ¿no? El Brody le da esta embolia, la mujer tiene que encargarse de eso, ya tenía que pagar para que llevaran los productos, o un diablero, los que cargan la mercancía, ahí ya se quedaban 2,000, 3,000 por semana pesos, y obviamente la transportación, y qué importante era ese hombre, la cabeza de la familia, pero también qué vulnerable son las relaciones, que si falta esa cabeza, lo que pasa acá. Y yo cuando les digo que es bueno que la mujer se quede en la casa, es una mujer que también sabe hacer algo. O sea, si se preparan, si la mujer estudia, o la mujer tiene una chama. O sea, en este caso, la esposa de Diablito es maestra, ¿no? ¿Te imaginas que ella, Diablito diría, no tenemos hijos? Me gustaría que trabajes, que chambies en lo que tú haces, lo que has estudiado, ¿no? Pero el día de mañana que tengas nuestros hijos, me gustaría que estés ahí para ellos. Y luego después, cuando ya ellos puedan hacer sus cosas, tú ejerzas nuevamente lo que haces, ¿no? Para mí eso es lo ideal, porque sí necesitan estar ahí. Pero ustedes agarran mujeres porque están bonitas nada más. Pregúntenles a qué se dedican, qué hacen. Porque el día de mañana puede ser que faltes tú, o puede ser que, no sé, el hecho de que una mujer esté preparada habla mucho de lo que puede hacer y no hacer. Y una mujer preparada también no tiene que aguantar a un güey que le está haciendo la vida de cuadritos, bro.
1: Claro.
0: Una mujer preparada, yo conozco mujeres que nunca hicieron nada, se casaron bien jóvenes, y después el hombre las trata de la fregada y a los 40 años quieren empezar a trabajar. ¿Y cómo si nunca lo han hecho? Agarren mujeres que estén preparadas. Punto. Te voy a regresar porque también quiero hablarles de... Vimos a una camioneta, grúa, que cargaba una G-Wagon y unas flores enormes. Ahorita regresamos con eso. Soy el maestro Doggy.

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0: Estamos de regreso. Hablaba yo de esta mujer que se le dio una sorpresa, que ojalá y disfrute hoy su concierto. Esta mujer tenía al esposo, sufre de un embolio. Después de que ella empieza a trabajar duro, le compra medicinas, todo el rollo, ella cuando se siente más o menos se va y la deja con la deuda y todo el rollo, ¿no? O sea, desapareció el Brody. Y dicen, pues qué ojete, ¿no? Pero multipliquen esa historia por 100,000 de las mujeres. Las operan, las dejan bien acá, dicen ellas, bien bonitas. Yo lo que digo es que están bien operadas, no están bonitas. Porque la fea es fea. Y la bonita es bonita. Y el rollo aquí es de que se extrañan cuando un hombre hace eso, pero hay más de mujeres. Brodis que la sacaron adelante y empiezan a conocer un güey con más lana y se van, ¿no? Y si ustedes conocen una mujer que no tiene un oficio, una profesión o es trabajadora, van a pasar dos cosas. Una de dos, si tú no le das más, ella no se va a poner a trabajar, Brody. Ella te va a engañar. O van a estar en la miseria. No podemos vivir en la miseria en esta época. O sea, no importa, y obviamente hay países que sí, pero nadie de los que nos están escuchando pueden vivir en la miseria, Brody. El que de verdad viva o en la pobreza, de verdad es huevonzazo. Pero 100%. Bueno, les decía, una camioneta era como una grúa, llevaba arriba, como esos carros nuevos, pero esta es una Mercedes-Benz blanca, que es una G-Wagen, que se llama, la mayoría de ellas son, bueno, la AMG es hecha en Alemania totalmente, ¿no? Pero estas camionetas no las puede comprar cualquiera, y esta camioneta va arriba de una grúa. Es como un regalo porque atrás, a un ladito de la camioneta, la grúa todavía tiene espacio para un huge, humongous, enorme, florero.
1: Ramo de flores.
0: Ramo de flores, pero como buchón, pero en mega gigante.
1: No manches.
0: Y va la grúa, ¿sí la viste, Hessler? Y va la grúa a llevar esa camioneta G-Wagen y las flores. ¿De quién es? O sea, ¿para quién van?
1: Para una mujer muy especial, ¿no?
0: ¿Para quién?
1: Para una mujer muy especial.
0: ¿Y por qué no sería para un hombre?
1: Porque no.
0: ¿Cómo?
2: No es costumbre ver eso para un hombre.
0: ¿Y por qué?
2: Porque no se hace.
0: Ah, ok.
2: O sea, las mujeres no se atreven a regalar esos tipos.
0: O sea, esos son de costumbre, no son de amor, ¿de verdad o sí?
2: Puede ser de amor, porque obviamente por eso lo está diciendo. La rosa significa en amor, ¿no?
0: Muy bien. Pues señores, sí. Regresamos. Soy el maestro Doggy. Dirían, pues ¿qué hizo ese güey, no?

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0: Buenas tardes, bienvenidos. Esto es Informe 24, transmitiéndose desde Paseo de la Reforma número 56, aquí en la Colonia Juárez. Gracias por su sintonía, gracias por estar con nosotros, gracias por seguirnos a través de Bestia Grupera 540 y a través de Romántica 1380. Sea usted bienvenido a esta hora de información, esta hora que tenemos lo más importante, lo más relevante, lo más sobresaliente, todo lo que ha sucedido y que está sucediendo y que es noticia, se lo vamos a dar aquí puntualmente en Informe 24. Y saludo a mi compañero, Enrique López Poblano. Buenas tardes, Enrique.
1: ¿Qué tal? Buena tarde, José. Amigos, saludos a todos.
0: Pues ya estamos más que listos para darle toda la información. Y bueno, los ecos de los 15 de septiembre, anteriormente eran uno, dos personajes que por ahí dentro de los festejos del 15 de septiembre en el grito tenían algún traspiés.
1: Sí.
0: Y ahora, no, hombre, creo que hasta parece concurso a ver quién hace el ridículo más grande, ¿verdad? Vimos personajes vestidos así muy a la usanza del imperialismo.
1: Ajá,
0: y todo sí, esto, sí. ¿No? Vimos personajes que ondearon una bandera de cabeza.
1: También.
0: Otros que, pues una bandera creo que era de Hungría o no sé qué.